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1: Hola amigos, muy muy muy buenos días, ya estamos aquí un día más. ¿Y hoy qué día es? Pues hoy es San Viernes. Bienvenidos, bien hallados, soy Olivia da Silva y voy a estar aquí para haceros un poquito de compañía hasta eso, cerquita de la una de la tarde, con la mejor música, la de hoy, la de siempre, la que vosotros vayáis solicitando al 974-22-5550, luego a nuestro WhatsApp 653-981474, en las redes sociales, en Facebook Oli da Silva y en Instagram Oli da Silva 9. Así de fácil, ¿eh? Tendremos mucha música, hablaremos un poquito de las fiestas de San Lorenzo y a la última hora el horóscopo. Y hoy pondremos el punto final a esta temporada porque nos vamos de vacaciones. Hoy cerramos micrófono. ¿Cuándo volvemos? Ah, Dios dirá. pero volveremos, ¿eh? Volveremos seguro, si Dios quiere. Pues nada, arrancamos ya en este día 7 de agosto, viernes 7 de agosto de 2026. Y arrancamos pues con qué, bueno, pues vamos aquí a buscar o temita, tendríamos que arrancar con hoy es viernes y el cuerpo lo sabe, ¿verdad? Pero no, vamos con un disparo al corazón de Ricky Martin, a ver, ¿a dónde tiro la flecha? Venga, arrancamos, tu voz es la mía.

Bueno, bueno, aquí hemos disparado, no sé dónde han ido a parar ese disparo al corazón. Bueno, pues vamos a enviar un saludo ya a la princesa, nuestra Mónica Vidal, que se encuentra ahí trabajando en la Italia, la Italia, bella Italia, pues saludos a Mónica y todo ese equipo que está trabajando ahí con ella ya en la hostelería, claro. Bueno, Mónica, pues venga, te vamos a dedicar una canción. ¿Qué te parece si nos vamos todos a tomar un espresso macchiato con tónicas, con tómicas? Venga, que en Albero se te echa de menos. Nosotros ya mismito pasado mañana ya de marcha por las fiestas de San Lorenzo. Este año te las pierdes.

0: Espresso macchiato.
1: Bueno, nos están llamando. No, nos están llamando al teléfono. Venga, vamos a correr la llamada en directo. Es que me llame, calculo quién pueda ser. Hit Radio, dígame. Han colgado. Bueno, han colgado. Es que cuando se está acabando la canción no podemos coger el teléfono. Que os tengo que contar algo. Tengo 3 entradas para los toros para vender. Una amiga se ha equivocado y compró la entrada, las entradas para el día que no era. Entonces tengo 3 entradas para la corrida de toros del día 12 de agosto, ¿vale? Es al sol, tendido bajo, es sol, al precio de, a ver, que por aquí, 52.50. O sea, si alguien está interesado a comprar estas entradas, que se ponga en contacto conmigo en nuestro teléfono 974-22-55-50, 974-22-55-50, o a nuestro WhatsApp 653-981474, que la persona que las compró se ha equivocado y el miércoles 12 de agosto no es el día que querían ir a los toros, Y tengo aquí yo las entradas que me las ha pasado, a ver si las somos capaces de vender. Venga, hasta que se acabe nuestro programa, a ver si somos capaces de dar venta a estas entradas que valen 52.50. ¿Vale? Venga, vamos con otro temita, ¿Qué tal si vamos a escuchar a esta chica que está arrasando? Este es un temazo, esto podría ser tema, esta canción de verano, la superestrella de Aitana. Pero antes vamos a escuchar un audio que nos ha llegado de nuestra amiga Rosy de Huesca. A ver qué nos cuenta Rosita.
2: Muy buenos días, Arsa, a San Viernes. Bello y hermoso día tenemos aquí, por Huesca. Pasarla bien. Bendiciones.
1: Venga, Rosita, bendiciones para ti. Gracias por estar ahí. Qué oyentes más mágicos tengo yo. Mis oyentes son los mejores, ya lo siento deciros, queridos compañeros, pero los míos son los mejores. Es broma, porque muchos de los oyentes los compartimos, tenemos la misma audiencia, son los mismos nuestros oyentes. Venga, vamos con Superestrella de Aitana. Venga, ahora sí me podéis llamar al teléfono, venga, que suene ese teléfono. Ese 974-22-55-50.

La Love You, el fin del mundo. Bueno, que el fin del mundo no va a llegar. Y recibíamos a un amable oyente que nos llamaba desde Ainsa. También nuestra amiga Adolfo nos ha llamado y por aquí siguen llegando mensajitos. Hoy desde el Valle de Benás, que me dice Carlitos Bau.

0: Bueno, aquí estamos escuchando varias cosas a la vez. Vamos a ver, que sonaba el teléfono. ¡Ay, ay, ay! Hit Radio, dígame, ya han colgado. No nos ha dado tiempo. No nos ha dado tiempo porque estaba aquí buscando una... Uy, estaba aquí buscando una canción que nos lo han pedido. Y dale, el teléfono, cuando no estoy hablando, vamos allá. Hit Radio, dígame. Hola, que estamos en directo. Buenas. Hola, Silvio, ¿qué tal? Ah, Virgilio, espera, que pongo una canción, ¿vale? Que quedamos sin música. Venga, espera, no colgues. Bueno, recibíamos a Virgilio desde Voltaña. Estamos recibiendo aquí llamadas en directo porque estábamos aquí buscando un temita de Aqua que me ha llamado un amigo desde Ainsa, Antonio, que me pide este tema. Que se titula, ya no sé, que se titula Barbie, es del grupo Agua y me dice para dedicármelo a mí y a todos los oyentes y que pasemos buenas vacaciones. Y yo te digo gracias, Antonio, por estar ahí. Y creo que era esta la canción que me ha solicitado. Vamos a escucharla. Muchas gracias, me ha dedicado a mí también. Oh.
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2: Bueno, pues este es un temazo, amigo Antonio de Ainsa. Esto es un temazo. Claro que conocemos esta canción, todos lo hemos bailado. Esta canción que fue grabada en 1997. Ahí es nada, ya ha llovido, ¿eh? Ya ha llovido desde entonces. Bueno, pues hablamos hace un momentito con Antonio de Ainsa. Pues también hablamos con Virgilio desde Voltaña. Virgilio, que me ha contado que estas fiestas estará por aquí, por Huesca, porque el día 11 estará por ahí tocando con Toño Julve. Ahí pues luego darán la ronda hacia los bares. Bueno, pues por aquí estará. A ver, igual nos vemos por Huesca. Pues el día 11 ya daré una voltica también, ¿eh? El día 10 también me el día 10 hay que ir a ver Alaska. A ver, ¿cómo lo hacemos? Bueno, pues no, ahora mismo íbamos a poner ya el temita de Virgilio Aljama, la reina del baile, pero tendrá que ser después de la publicidad porque ya son las 11:35 de la mañana. ¡Qué rapidito se me pasa aquí el tiempo, eh! Pues venga, desconexión y volvemos siguiendo cumpliendo peticiones musicales y saludando a nuestros oyentes. Pues venga, desconexión.
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1: Bueno, pues por aquí estaba yo mirando cositas, por ejemplo, el día 11 de agosto, que nos dijo nuestro amigo Virgilio Aljama, que estará por ahí con Toño Julvi. Yo veo aquí... de

hasta el día 10 de agosto. A las 8 de la mañana, Parque Universidad Dianas y Cohetes, Catedral de Huesca, toques de campanas tradicionales. A las 8:30, primera actuación de los danzantes de Huesca, acompañados de la banda de música de Huesca, retransmitida por pantallas instaladas en la Plaza Navarra. Esto organiza Aragón TV. A las 9, salida desde el Palacio Consistorial de la comparsa de gigantes cabezudos caballicos de Huesca, acompañados por los gaiteros de Tierra Plana. A las 9:15, Basílica San Lorenzo, solemne procesión de San Lorenzo, organiza la parroquia de San Lorenzo y cofradía de San Lorenzo. De 11 a 14, barrio de Santiago, calle Santo Cristo los Milagros, gran parque infantil de hinchables para los niños. O sea, muchas actuaciones, pues de todo. Aquí las fiestas de San Lorenzo, nuestras fiestas son las mejores. Por ejemplo, veo que, por ejemplo, el día 10 de agosto también a las 17 horas, Centro Manuel Artero de Valencia, Huesca, baile folclórico, grupo de danza ecuatoriana, Juventud Unida, por ejemplo, y muchas cositas. Venga, que vamos aquí pues nombrando algunas más. Pues venga, vamos a escuchar ahora a Virgilio Aljama con La Reina del Baile, que se lo dedica a Rosy de Voltaña, y a mí, pues gracias, Virgilio. Yo solo os puedo desear felices fiestas, que vais a estar por aquí. Pues venga, vamos a escuchar a este gran cantante, además de aquí, de nuestro Aragón, además de la provincia de Huesca. Vamos allá.

Bueno, acabamos de escuchar a Virgilio Aljama. Bueno, miraba yo aquí, por ejemplo, el día 9 de agosto, en la Plaza Navarra, de 13 a 17 horas, tenemos el DJ Alberto Andreu y Steve Lagarto. Y de 23 y 30 a 3, hombre, está el DJ Gato, muy bueno Gato. El día 10 de agosto, a las 23 horas, Huesca en Tránsito, Camellos. De 1 a 3 de la madrugada, DJ Lore Larraz. Seguimos en Plaza Navarra el día 11 de agosto a las 23 y 30. Fiesta ochentera, los 40 clásicos. Y de 1 a 3, DJ Apollo Hit. 12 de agosto a las 23 y 30, Delta.

tributo a Extremoduro. Luego el día 13 de agosto, a las 23:30, Huesca en tránsito, Null, Zumo de Lepra y Fongo. De 1 a 3, DJ Alex Sodeto. Y 14 de agosto, a las 23:30, Salsa.co Orquesta. Y de 1 a 3, el DJ Latre. O sea, tenemos un poquito de todo. Luego vamos a nombrar, aunque aquí alguna vez ya le hemos anunciado, las orquestas que tendremos también. Y ahora lo que vamos a hacer con Semblante Aragonés y SJ de San Lorenzo.

Bueno, una jotita, que siempre viene bien. Y ahora vamos con con la ronda de Voltaña y esos días de albahaca, porque Huesca huele a albahaca, Y yo esta mañana he estado ahí en la casa, me acerqué a la caja rural. Y estaban ahí descargando también una caja con albahaca. Llevan 5 o 6 macetas. Digo, es que huele a albahaca por cualquier punto de Huesca que vayas, Pues venga, vamos con ronda de Voltaña.

Bueno, pues acabamos de escuchar a este grupo que tanto nos gusta, tantas veces lo hemos escuchado por los pueblos de nuestra provincia, que es la Ronda de Voltaña. Venga, yo sigo contando, ahora vamos con las orquestas, la Plaza López Aloé. El día 9 de agosto, Centauro la Grupestra, de 23:30 a 24 horas, ¿vale? El día 10 de agosto, de 20:30 a 24, y luego será la segunda parte más tarde, claro. El día 10 de agosto, La Fania Perfect. Y luego, 11 de agosto, Fórmula Show. 12 de agosto, Nueva Alaska. 13 de agosto, Cimarrón. Y 14 de agosto, Sabor Sabor. Venga, pondremos otro temita y después os contaré. A ver, ya lo tengo aquí, Palacio de Congresos, también tenemos pues los conciertos que comienzan a las 2:15 de la noche, ¿vale? Desde agosto, Fangoria, con Alaska en cabeza. 11 de agosto, Neil Moliner. 12 de agosto, Big Lois. 13 de agosto, Nasha Pope. Y el 14 de agosto, nuestro querido DJ de Huesca, conocido internacionalmente, Andrés Campos. Pues estas son las orquestas y los conciertos para las fiestas de San Lorenzo. Venga, pues vamos ahora a escuchar, a ver, ya prontito alcanzaremos las 12 de la mañana, vamos ahora con el pastor de Andorra, desde Huesca a Teruel.

Bueno, acabamos de escuchar al pastor de Andorra. Venga, otra jotica y después ya de las 12 iremos con música ya de las que vais pidiendo, los temitas ya, música actual y bueno, y música del recuerdo, lo que vosotros vayáis solicitando a nuestros teléfonos 974-22-5550, nuestro WhatsApp 653-981474. Venga, vamos a escuchar a Estirpe de Aragonia, a Jorge Martí, con la jotica Un peregrino en Huesca. Vamos allá.

Y eso es, el que viene a Huesca jamás lo olvidará, y más se vienen las fiestas de San Lorenzo. Venga, a ver qué hora llevamos, las 12 en punto, bueno, las 12:56 segundos de la mañana. Venga, un temita más, y después nos tenemos que hacer ya la desconexión y luego proseguiremos con nuestras dedicatorias, Venga, llamadicas, mensajes al 653-981-4774, teléfono 974-22-55-50. Recordad, tengo 3 entradas para los toros, para el día 12 de agosto. Una amiga que se equivocó, compró las entradas para el día 12 y no era el día 12 que querían ir a los toros. Por lo tanto, si algún oyente está interesado, venga, a ver si somos capaces de vender esas entradas al precio, como te he dicho que era, 52.50. Bueno, está puesto ahí. Luego repito, que ahora mismo no lo sé lo que marca la entrada, vamos. Pues venga, vamos con el temita Aragón y la Virgen del Pilar, por Javier Gines, que no nos canta San Lorenzo, pero nos canta a la Virgen del Pilar. Vamos allá. Paso doble.

0: Bueno, acabamos de escuchar a Javier Ginés. Nos tenemos que ir ya mismita a la publicidad, que si no el tiempo nos apremia. Pero antes he visto aquí una noticia importante. 7 detenidos. Así operaba la banda de Cañada Real, que robó 85.000 kilos de cobre en Aragón. Vaya, vaya. La Guardia Civil ha detenido a 7 personas en Rivas, vía Vacía, Madrid, como presuntos autores de 11 robos de cobre cometidos en empresas del Bajo Cinca, la Ribera Baja del Ebro y otras comarcas. Los 11 robos de cobre fueron cometidos en empresas, pues eso que acabo de decir, de Bajo Cinca, Ribera Baja del Ebro y otras comarcas de Lérida, Toledo y Albacete. La operación, bautizada como Viroga, ha sido dirigida por el equipo Roca de la Guardia Civil de Fraga. Los detenidos, 6 hombres y una mujer de entre 19 y 41 años, son vecinos de la Cañada Real en Madrid. Vaya, vaya, o sea, el botín total asciende a unos 85.000 kilos de cobre, con un valor conjunto sumados los daños también causados en las instalaciones, pues está rondando los 922.000 euros. Ahí es nada. Vaya, vaya, bueno, pues que entren a prisión y que paguen con todo el peso de la ley. Pues venga, vamos con la desconexión y volvemos enseguida. Vamos allá.
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1: Bueno, pues ya hemos vuelto de publicidad, ya hemos escuchado esos consejitos publicitarios que siempre viene bien y tenemos que felicitar a unos amigos de Peraltilla que cumplen, qué bonito, 50 años de casados, cumplen mañana seguramente harán pues esa fiesta, lo celebrarán como es merecido, esas bodas de oro, ¿verdad? Que se dice así, en mi tierra se dice eso, las bodas de oro. Pues para Josefina Toro y Vicenta Bizanda, muchísimas felicidades y que cumplís muchos más años de casados. Y os deseo toda la felicidad del mundo, vuestro consogro Crespo. Y os quiero dedicar una canción que seguramente os va a gustar, pero tenéis que bailarla, ¿eh? Venga, animaros y bailarla, venga. La canción es de nuestro querido Manolo Escobar y se titula Madrecita María del Carmen. ¡Ay, qué bonito! Pues venga, para nuestros amigos Josefina Toro y Vicenta Bizanda de Peraltilla por esos 50 añazos de casados.

Olé y olé con nuestro querido Manolo Escobar. Bueno, y ahora estaba yo aquí mirando, vamos a ver, tengo por aquí un temita de Sara Montiel, es que me fui ahí al fondo del baúl a buscar el tema de Manolo Escobar y he visto a Sara Montiel, digo, hombre, vamos a poner a Sara Montiel con Bésame Mucho y también se la dedicamos a esta pareja que cumplen 50 años de casado, a Josefina Toro y a Vicente Avizanda de Peraltilla. Pues venga, vamos con Sara Montiel.

Bueno, Sarita Montiel, ¿eh? Así de bien nos cantaba. A ver qué hora llevamos. Las 12 y 17 minutos. 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Y puede ser una ganga, ¿eh? Venga, pues seguimos con más música del recuerdo. Vamos a escuchar al gran José Luis Perales, A ti, mujer.

Bueno, después de escuchar este tema romántico, aquí vamos de un extremo al otro. Nos vamos ahora con algo bien distinto, pero para homenajear a un gran artista que se nos fue. Ayer tarde me llegó la noticia que había fallecido Felipe Lippe, bajista y miembro fundador del grupo Tequila. Pues Felipe Lippe ha fallecido a los 68 años de edad. Muere joven, no ha trascendido cuál ha sido la causa de la muerte. Pues Felipe era hermano también de Rafa Guiterres, de Hombres G. Pues tras la muerte de Felipe Lippe, únicamente permanecen con vida dos de los integrantes más reconocidos de la formación, es Alejo Stivel y Ariel Ruth, ya que Julián Infante y Manuel Iglesias fallecieron a causa del SIDA. Vaya, por Dios, pues que descanse en paz, que la tierra le sea leve. Y vamos a escucharlo con este tema que tanto nos gusta de Tequila, que se titula Saltan.

Bueno, pues este era nuestro pequeño homenaje a Felipe Lipe, que desgraciadamente... No. Que desgraciadamente ha fallecido. Muy grandes músicos, ¿verdad? De los años que triunfaron, los años 70, 80, que desgraciadamente se quedaron por el camino, pues como fue el caso de esos otros dos componentes de la banda Tequila, que fallecieron ya hace bastante más tiempo, víctimas del SIDA. También la heroína en esos años ha hecho muchos estragos. Bueno, pues dicho esto, vamos ahora con Nasha Pope, la chica de ayer, Nasha Pope, que la tendremos a Huesca el día 13 de agosto. El día 13 de agosto ahí en concierto en el Palacio de Congresos a partir de las 2:15 de la noche. Pues venga, vamos a escucharla con, pues eso, la chica de ayer.

Bueno, pues acabamos de escuchar a Nasha Pop, que lo tendremos el 13 de agosto en Huesquita. Venga, y seguimos con música del recuerdo. Vamos ahora a escuchar al gran Antonio Flores, No Dudaría.

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1: Bueno, pues nos tuvimos que ir corriendo a publicidad porque se nos terminaba el tiempo. Bueno, y antes me preguntaba por aquí Chema Brianzo. Querido Chema, gracias. Me mandó una lista de canciones hace 2-3 días. Me preguntaba si me las había escuchado todas. Pues no, Chema, no. He escuchado alguna, no he podido. No me da la vida para más. Pero venga, vamos a poner una de las canciones que nos ha enviado Chema. Me dijo que eran todo canciones de verano. Venga, y después nos vamos con los signos del horóscopo para hoy.

vamos rápidamente con los signos del horóscopo para hoy, día 7 de agosto. Aries, querido Aries, la salud, molestias lumbares. Luego en el trabajo, beneficios económicos derivados de una inversión. Y en el amor podría usted tener algún que otro problemilla amoroso en el día de hoy. Tauro, la salud, pues mira, ya estás recuperado, la salud la tienes buena. Luego en el trabajo, en esta jornada, el marco donde desarrolla su profesión le dará algún que otro problemilla. Y en el amor no está usted atravesando pues su mejor momento. Bueno, Géminis, la salud igual que en días pasados. En el trabajo no ambicione demasiado, las cosas se consiguen poquito a poco. Y en el amor llamará la atención de varias personas. Bueno, Cáncer, que tiene una salud buena, no hay que preocuparse. Luego en el trabajo, posibilidad de ganar bastante dinerito, eso sí, hay que esforzarse. Y en el amor, pues en el plano sentimental, no deje escapar una ocasión pues de divertirse un poquito. Vamos ahora con Leo, que tiene que cuidar mucho las posturas, sobre todo a la hora de dormir, ¿vale? Sobre todo las horas nocturnas. Luego en el trabajo, momento para emprender una nueva actividad laboral. Y en el amor, su vida social va a mejorar muchísimo. Bueno. Virgo, ay Virgo, esos mareos, tendrías que mirarte la tensión arterial, es muy importante mirársela cuando uno tiene ahí algún que otro mareo, ¿vale? Luego en el trabajo aumentará su carga de trabajo, ¿eh? Pero luego usted se verá recompensado. Y en el amor no dejará entrar en su vida un nuevo amor, pues que promete mucho, pero la realidad dista mucho de, o sea, lo que promete, ¿vale? No tiene nada que ver. Venga, vamos con un temita musical y después llegará Libra, Escorpio, Sagitario, Capricornio, Acuario y Piscis. Ay, estamos llegando al final de nuestro programa de hoy. Nos vamos de vacaciones y eso puede ser un escándalo. Bueno, así está por ahí Enrique Salazar, que es un fan incondicional de Rafael. Se está por ahí, Enrique, te lo dedico a ti.

0: vamos ya rápidamente con la segunda tanda de los siglos del horóscopo para hoy, día 7 de agosto. Libra, pues mira, Libra, no te preocupes por el tema salud porque la tienes estupenda, vamos, una maravilla de salud. Luego en el trabajo tenga paciencia, aunque le queda un largo camino por recorrer. Y en el amor no sea usted tan cerebral, amiga Libra. Escorpio, la salud, pues por ahí un ligero dolor de cabeza será pasajero. No te preocupes, Escorpio. Luego en el trabajo le convendría un periodo de descanso y distracción. Y en el amor va a encontrar unas horas románticas para pasarlas junto a su pareja. Sagitario, que se viaja, tiene que extremar mucho las precauciones. Luego en el trabajo, momento de decaimiento en el plano laboral. Mañana todo volverá usted a verlo todo un poquito más claro, ¿vale? No se preocupe. Y en el amor, no se amargue la existencia, porque lo que tenga que ser, será. Quizás no está usted ahora en el momento ideal. Bueno, pues vamos con Capricornio, que la salud la tiene excelente, no hay ningún problema. Luego en el trabajo va a tener dificultades económicas, pero todo terminará solucionándose. Y en el amor no se deje dominar por su pareja, querido Capricornio. Acuario, que en el tema salud está con mucha, mucha fortaleza. En el trabajo sentirá gran pereza y le costará gran esfuerzo llevar a cabo su tarea. Y en el amor hay mucha falta de pasión, ¿eh? Tendrá usted que remontar, innovar, porque no. Esto está muy apagadito, Acuario. Venga, y por fin, mi queridísimos Pisces, recargue las pilas. Es que nos vamos de vacaciones para eso, para recargar las pilas, ¿verdad, Pisces? Luego en el trabajo le plantearán cambios laborales. Debería usted reflexionar antes de tirarse de cabeza a la piscina. Uy, ¿qué será lo que me van a replantar estas vacaciones? Y en el amor, momentos divertidos con el ser amado. Bueno, pues estos han sido los signos del horóscopo para hoy. Bueno, pues ya casi nos tenemos que despedir. Yo quiero escuchar un poquito de Andro. ¿Qué?
1: 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Y ahora te lesionas poniéndote un calcetín.
2: ¡Tranquilo!
1: No te han echado mal de ojo. Es la andropausia llamando a la puerta. Y viene sin vaselina.
0: ¡Que nos vamos de vacaciones! Sean ustedes felices, sigan en nuestra sintonía, ¿eh? Que estén los compañeros. Y un momentito llegará Alejandro.
3: Sonaba una banda sonora.
0: Besazos de Olivia da Silva, feliz verano, nos vemos pronto.

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2: Hola, hola, buenos días, bienvenidos. Aquí continuamos. Despedimos a Olivia, que ha sido un placer, ya con ganas de volver a escucharte. Pero hoy proponemos un viaje que nos va a llevar a tantos sitios. Hoy vamos a tener una mañana realmente interesante, realmente curiosa. Por lo tanto, bienvenidos todos. Hoy es viernes 7 de agosto. Vamos a coger nuestro primer vuelo de esta mañana y luego nos vamos a ir hasta Benabarre. Os vamos a hablar de los salvaches. Nos vamos a ir a Estadilla, que vamos a hablar de vaquillas y de esas fiestas de San Lorenzo. Nos vamos a ir hasta Valcarca, hasta Laguarres. ¿Dónde vamos a ir más? Uf, y es que ya he perdido la cuenta de las cosas que tenemos que hacer en esta próxima hora y media. Y luego llegará el deporte y hablaremos de todo un poco. Hablaremos de la Copa Diputación, hablaremos también del partido que juega hoy la Sociedad Deportiva Huesca y el de mañana que jugará el Barbastro frente al Athletic Lleida. O sea que tenemos una mañana y tarde apasionante aquí en la radio. Por lo tanto, venga, cogemos el primer vuelo de la mañana. Para llegar perfectamente a la hora y empezar a contarte, por ejemplo, que hoy celebramos 7 de agosto, el día de San Cayetano, conocido como Padre de la Providencia y patrono de los desempleados. También, y el resto de mi vida. Bueno, pues hoy es San Cayetano. Si celebras el santoral, pues felicidades si te llamas Cayetano. Batalla a la montaña de la ropa sucia. Hoy ninguna tarea me asusta, ningún encargo me disgusta, porque hoy he vuelto a por mi tiempo. Patrono de los desempleados, por eso no te puedo felicitar, porque estés desempleado. A mí me gustaría que hubiera pleno empleo, ¿verdad? Será mi primer día y mañana también. Venga, te cuento, quedan dos días para que comience a hervir Huesca capital con la festividad de San Lorenzo. Te cuento también que hoy cumple años Eva H., actriz y presentadora de televisión. Si tú cumples años hoy, felicidades. Hoy voy a terminar lo que tenía pendiente, volver a levantar el vuelo, tampoco nada. En la 11 el número premiado fue el 12.417, serie 42, y en la primitiva 3, 9, 14, 19, 22 y 26. Complementario el 13, reintegro el número 4. Farmacia de Guardia en Huesca Central, en Barbastro Ayuen, en Farpeirón, en Fraga Fernández, en Monzón Más y en el grado Chicote. Ya que rápidamente hemos repasado tantas cosas que espero yo que sean interesantes para ti. En cuanto a lo que sucedió un día como el de hoy, un 7 de agosto, te cuento, por ejemplo, que en 1814 Pío VII restablece la Compañía de Jesús mediante la bula Solicitudo Omnium. En 1914, la Gaceta de Madrid publica un real decreto por el que el gobierno del conservador Eduardo Dato declara la neutralidad de España en la Primera Guerra Mundial. Hoy será mi primer... Más cosas. En 1944, IBM presenta oficialmente en Harvard el Mark I, primer ordenador electromecánico. Triste día, el 7 de agosto de 1996 murieron 87 personas en una riada provocada por una tormenta que arrasó el camping Virgen de las Nieves cerca de Biescas. Fue la catástrofe natural más grave de los últimos 25 años en España. Hoy será, será, será, será. Pues todo esto ocurría un día como el de hoy, del año 2012. Una anciana restaura por su cuenta un óleo sobre yeso de Ecce Homo, pintado en 1930 por Elías García Martín, de la iglesia de del Santuario de Misericordia en Borja, lo que fue noticia de todo el mundo. Vaya, vaya lío montó allá la mujer, porque restauró, pero más que restaurar, pues hizo allá un borrón. Todavía se puede ver y le ha dado pues mucha visibilidad a Borja. En fin, venga, eso sucedió también un día como el de hoy, un 7 de agosto, ¿te acuerdas tú, no? De ese Ecce Homo. Y ahora, el tiempo y las temperaturas. 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
2: Ya tenemos preparada o preparado aquí a Jordi Uríos, que hoy nos va a dar la previsión meteorológica para hoy y para mañana. Ayer, por cierto, que hubo tormentas en buena parte de la provincia de Huesca con bastante agua, en torno a 23, 22 litros por metro cuadrado, por ejemplo, que se recogieron en Ainsa, según nos han comentado. Llovió mucho, pero no en todos los sitios, fue donde descargó la tormenta. Jordi Urríos, bienvenido, buenas tardes.
4: Buenas tardes, hoy las temperaturas máximas suben en la provincia de Huesca, en ascenso notorio en los Pirineos y atención al calor en toda la provincia, con valores que pueden alcanzar o superar los 36 grados. Hoy se esperan máximas de 39 grados en Fraga y Sariñena, 38 en Barbastro y Monzón, 36 en Huesca, 35 en Jaca y 32 en Benasque. En cuanto al cielo, se esperan nubes de evolución diurna en el Pirineo, que pueden traer acompañados chubascos y tormentas por la tarde. El viento será flojo de dirección variable, con predominio por la tarde del sur y del sureste, con intervalos moderados. Para mañana, las mínimas en ascenso no bajarán por la noche de 23 grados en Fraga, 22 en Huesca y Monzón y de 14 en Benasque. Las máximas, sin cambios, por encima de los 35 grados en general, excepto en puntos del Pirineo. En cuanto al cielo, en el Pirineo, justamente, chubascos y tormentas por la tarde, sin descartarse que sean localmente fuertes. Se pueden recoger hasta 20 litros por metro cuadrado en una hora. Es una información de AEMET.
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2: Hemos conocido el tiempo y las temperaturas. Vamos a repasar por dónde camina este país nuestro y lo vamos a hacer, por ejemplo, contándote que tras la entrada de inmigrantes ilegales a Ceuta, el gobierno va a hacer las primeras reubicaciones de menores desde Ceuta en pocas semanas. La ministra de Juventud e Infancia, Sira Rego, ha adelantado en Ceuta que esperan poder realizar las primeras reubicaciones de menores desde Ceuta a otras autonomías en pocas semanas, y ha elevado a 1.342 niños la cifra que la Policía Nacional ha censado ya. Además, el gobierno ha instado este viernes a Italia a rectificar y poner fin a los controles en frontera con España. El gobierno avanza medidas proporcionales con Italia si no levanta el control de fronteras. Y el presidente del gobierno, Pedro Sánchez, que ha analizado este viernes con varios ministros la situación de Ceuta y nuevas medidas destinadas para auxiliar a los migrantes que aún están en la ciudad autónoma. Cierto que dos fragatas de la Armada ya operan en la bahía sur de Ceuta. Ha reforzado su despliegue en Ceuta con la llegada de estas dos fragatas, Santa María y Navarra. Bueno, pues eso es lo que os podemos contar. Por otra parte, el PSOE denunciará ante la Fiscalía de Delitos Económicos la compra del ático en Chamberí. El fin de la rebaja de impuestos al carburante detona la subida de precios más agresiva en 20 años para una operación verano. Y Ucrania pasa de atacar el combustible a incendiar la compra. El golpe de Kiev a la economía rusa. Y estos son algunos de los temas. En cuanto a internacional, un adolescente ha matado a sus abuelos en casa y a otras 5 personas en su escuela cerca de Bangkok antes de suicidarse. En fin, y acabamos hablando de deporte, porque Vinicius renueva con el Real Madrid. Máxima presión para el gobierno por el Mundial. El PP advierte por carta que si la final no es en España, planteará la conveniencia de seguir con la organización. Son algunas de las noticias. Las vueltas de Diomandé, nuevo fichaje del Real Madrid, un fogonazo en Leganés, un debut en el Bernabéu y la peor noticia de su vida. O sea que todo esto rodea al fichaje de Jan Diomandé, la nueva estrella del Real Madrid. Ahora su casa será el lugar que le vio debutar en la Liga en 2024, cuando acababa de cumplir tan solo 18 años. Continuamos aquí en la sintonía de Hit Radio. Vamos a repasar más cosas.

ver qué teníamos por aquí. Bueno, pues ya lo hemos comentado todo, casi todo así. Nuestra frase o cita célebre la dijo Gonzalo Rojas, el profesor y periodista chileno. Los demás también mueren como tú, gota a gota, hasta que el mar se llena.

Pues seguimos con muchos éxitos de hoy y de siempre, y luego empezaremos con la ronda de entrevistas de cara a un fin de semana muy festivo, este primer fin de semana completo ya del mes de agosto. Lo vamos a hacer con esta canción, que espero que te guste, y nosotros proseguimos aquí en la sintonía de Hit Radio. Esta canción la canta Love o Lesbian. Cuando no me ves. Esta canción se incluye dentro del poeta Haley, de los barceloneses, que ya sabéis que están en su gira despedida. Después se tomarán una pausa, ya veremos si para continuar al cabo de los años con más fuerza.

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0: Bueno, vamos a continuar aquí en la sintonía de Hit Radio, porque nos vamos a ir hasta Estadilla. Sí, nos vamos a ir a Estadilla porque ayer empezaron las fiestas en honor a San Lorenzo.
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0: Un saludo a todos los estadillanos.
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0: En especial a Monty, que todavía estamos esperando que nos llame. Yo pensaba que nos iba a invitar algún día a las fiestas de Estadía, pero estamos todavía esperando, esa llamada.
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0: Bueno, pues felicidades a todos los estadillanos que nos estéis escuchando, porque desde ayer arrancaron las fiestas de San

0: Bueno, ya sabéis que han comenzado las fiestas de Estadilla en honor a San Lorenzo y nos vamos a ir hasta la localidad de Estadillana para hablar, en este caso, de los festejos taurinos que va a haber este próximo fin de semana. Nos está esperando Iván López, que es ganadero de esos festejos taurinos de Estadilla. Hola, Iván, buenas tardes.
1: Sí, buenas tardes.
0: ¿Cómo se porta el ganado? ¿Cómo se portan las reses?
1: Bien, bien, esperando ya la cita del sábado y domingo.
0: Es que escucho mucho movimiento. ¿Qué estás, descargando ganado o qué?
1: Sí, no, es que ahora estamos en otro festejo, que estamos en una localidad riojana que se llama Kel, y estamos realizando también festejos taurinos, han empezado hoy ya hasta el lunes.
0: Bueno, bueno, ¿qué estáis, en el momento más alto de la temporada?
1: Desde julio, agosto y hasta mitad de septiembre es lo más, aunque luego hay más festejos, pero eso es lo más fuerte. Concretamente este mes de agosto pues es donde coinciden más festejos.
0: Uh-huh. Iván, ¿y cuántos años llevas ya en Estadilla?
1: Pues en Estadilla yo creo que llevaré 9 o 10 años ya. Muchos, no sé si son 9, 10, sí.
0: Qué bien, y la verdad que todo sale muy bien, ¿no? Todos los años la gente responde en Estadilla.
1: Sí, responde en Estadilla, y luego pues agradecer también a las asociaciones del pueblo, a familias que nos echan una mano también, al ayuntamiento. La verdad es que es un pueblo que se porta muy bien y muy aficionado, y nos facilitan por lo menos las ganas de volver un año más pues a sacarlo para adelante.
0: Uh-huh. Iván, ¿y para este año qué habéis preparado para Estadilla?
1: Pues este año hay 2 mañanas vaquilleras que empiezan a las 7:30 de la mañana, y con el tablado en el centro del ruedo, como ya llevamos poniendo ya 2 o 3 años, estilo como si fuera Zaragoza, para la Feria del Pilar, un tablado similar que se coloca en medio del ruedo, y así pues también es un aliciente más a la vez que un refugio para los aficionados que se echan al ruedo.
0: Uh-huh. ¿Y a qué hora van a comenzar?
1: 7:30 de la mañana.
0: A las 7:30 de la mañana, sí. O sea que llamamiento para todos los que os gusta el arte taurino, 7:30 de la mañana. ¿Y cómo son las vaquillas que se van a poder ver en Estadilla?
1: Bueno, hay un poco de todo, son vacas adultas, pero un poco de menos. Por ejemplo, abrimos la mañana con ganado más sencillo en cuanto a morfología, un poco menor de tamaño, de cara, y luego pues según se va avanzando en la mañana pues hay que echar más fuerte, menos fuerte, según el público que hay en el ruedo. Si afloja el público hay que echar más flojo, si se pone mucha gente un poquito más fuerte, así.
0: Ajá, lo tenéis todo controlado. Lo lógico es tener qué edad para poder salir al ruedo.
1: Sí, hay que ser mayor de 16 años para poder acceder al ruedo.
0: Mayor de 16 años.
1: Y al ruedo y al callejón, o sea, bajar de las gradas abajo tienes que tener más de 16 años.
0: Y la verdad que los festejos taurinos siguen al alza en este país así que...

0: agricultores, concursos ganaderías, todo lo que se refiera, dijéramos, dividimos el festejo de lidia, ¿sí? Corrida de toros, novillada, pues eso va por un lado, y luego el festejo popular nos referimos pues a todo lo demás, a lo que no contiene muerte y a lo que normalmente se hace más en los pueblos, como es estadilla.
1: Sí, sí, que son vaquillas, que son capeas, que son concursos, sí, de recortadores, concurso
0: de recortadores,
1: ¿no? Eso. Y ya para finalizar, ¿la plaza ya está colocada, ya está instalada?
0: Sí, sí, la plaza ya está instalada, ya están todos los permisos aceptados y todo dispuesto para las 7:30 de la mañana. Mañana vamos a ir a montar, a instalar el tablado en el centro del ruedo y ya el sábado 7:30, uh-huh, caña.
1: ¿Para cuánta gente en la plaza?
0: 1,000 y pico personas, uh-huh, 1,000 y muchas.
1: Pues venga, no os olvidéis, hay que sacar rápidamente la entrada para que no os quedéis sin... entrada
0: la
1: para poder.
0: Es que llevamos 2 años que, ya te digo, después de la pandemia ha habido mañanas de quedarse sin entradas, ¿eh?
1: Madre mía. ¿Que están nerviosas las vaquillas o qué ocurre?
0: Se oye, es que estamos cargando, sí, un camión, no sé si se oye.
1: Se oye, se oye, claro, claro que se oye.
0: Ah, se oye.
1: Sí, sí.
0: Vale, vale.
1: Bueno, pero así queda natural, queda más
0: vale,
1: normal.
0: Vale, vale.
1: Muchísimas gracias, Iván, que vaya muy bien las fiestas de estadía.
0: Vale.
1: Adiós.
0: A vosotros, gracias.

0: Bueno, pues esta próxima madrugada ya tenemos vaquillas en Estadilla. Pero hoy hay concurso de paellas, juegos infantiles, DJ Apollo White, espectáculo por Cibiciviac y música con la orquesta Tropicana. Al finalizar, fiesta global. Y al levantarte o al irte ya a dormir, antes tenemos vaquillas, tenemos becerrada allí en Estadilla, en la Plaza Portátil. Vamos a continuar en las mañanas de la radio. Bienvenidos si te acabas de incorporar aquí a la radio.
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0: Vamos a seguir con otro éxito, ¿no? Con un éxito de la actualidad. Con un éxito de esos que a nosotros nos gusta escuchar y presentarte aquí en la sintonía de Hit Radio. Vamos a ver qué ponemos hoy. Vamos a ver porque nos van llegando nuevas canciones. ¿Te gusta el barrio? ¿Te gusta el barrio? Yo creo que sí. Esto es Missy Fu, lo nuevo del barrio, acaba de llegar, lo tenemos calentito y esta es una buena carta de presentación cuando miles de altoaragoneses nos están escuchando. Missy Fu, el barrio.
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0: Mi Sifu es el título del segundo sencillo nuevo disco del artista gaditano El Barrio, que se acaba de lanzar como adelanto de su gira Lo que guardas te hace volver. Bueno, pues espero que estés aquí en buena compañía, disfrutando de esta mañana que te proponemos aquí en la radio.
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0: La verdad que estamos aquí recibiendo muchas noticias y la verdad que una de ellas está muy bien, ¿eh? Por fin, porque la estábamos esperando ya desde hace tiempo.
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0: 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Y es que el Ministerio de Transporte se ha adjudicado por 135 millones de euros la construcción de la variante de Jaca, que va a conectar las autovías A21 y A23. Por lo tanto, adjudica el Ministerio el contrato de las obras para construir esta variante de Jaca, que era uno de los embudos que había en esa autovía, 8 kilómetros que conectará la A21 de los Pirineos con la A23 Mudéjar, rodeando por el norte la importantísima localidad de Jaca. De esta manera se conseguirá dar continuidad al itinerario formado por estas autovías, que constituyen un eje alternativo, ya lo sabes, al corredor del Ebro. Por lo tanto, se ha adjudicado ya esa carretera, la variante de Jaca, conexión de las dos autovías. Más información luego, a partir de las 2:15 aproximadamente, aquí en la sintonía de Hit Radio. Nos vamos a ir ahora hasta la Ribagorza. Ahí nos está esperando mi tocayo Alejandro Esteban, que nos va a hablar de las fiestas de Laguarres, fiestas que tienen lugar hoy van a empezar, hoy por la tarde, viernes, sábado y domingo.

0: Nos vamos a ir hasta Laguarres, término municipal de Capella, porque también están celebrando allí sus fiestas, las fiestas en honor a la Virgen del Llano, y nos está esperando Alejandro Esteban, que es miembro de la Comisión de Fiestas. Hola, Alejandro, buenas tardes.
1: Hola, buenas tardes. Nada, simplemente, pues eso, bueno, para comentaros un poquillo las fiestas patronales que dan comienzo hoy a partir de las 5:15 de la tarde con nuestro tradicional partido de fútbol entre cuatro pueblos de alrededor, ya son Laguarres, Capella, Las Cuerres y Perarrúa. Seguro que nos lo pasaremos bien y comenzaremos con buen pie.
0: ¿Y sigue habiendo tanta rivalidad o ya se ha perdido aquella rivalidad que había entre esas poblaciones?
1: Sí, bueno, no sé si es la misma que teníamos antes, pero bueno, yo cuando era crío siempre nos gustaba jugar ese tipo de partidos porque nos lo pasábamos muy bien y al final siempre que juegas un partido de fútbol te entra ese pique. Pero bueno, al final lo importante es que se diviertan los críos y que salgan.
0: Parece que se cortó, pero volvemos a recuperar a Alejandro. Alejandro, ¿las fiestas empiezan hoy? ¿Ayer la tormenta afectó algo o no llovió en Laguarres?
1: Bueno, al final ayer por la noche hubo algo de tormenta eléctrica, pero no llegó a caer nada de lluvia. Entonces, nada, no se trastocó ningún aspecto que teníamos programado. Uh-huh. Así que a ver si aguanta hoy y sale todo previsto.
0: Uh-huh. ¿Quién va a hacer el pregón esta tarde?
1: Bueno, tenemos fe, todos los años lo hace alguien diferente y este año lo va a hacer al cargo del coro. Empezará eso de las 10 de la noche en la plaza del pueblo y seguro que saldrá todo genial.
0: Y después la ronda con la charanga, ¿no? Van 10.
1: Sí, sí. Luego después del pregón empiezan en esa misma plaza la charanga con la ronda y es un acto que suele gustar mucho a la gente y todos nos lo pasamos muy bien.
0: Y después de la charanga, ¿qué habéis preparado?
1: Nada, luego después siempre empieza la orquesta, que suele empezar en torno a la una de la madrugada, y en el descanso de esa misma orquesta que suele gustar mucho, hacemos el tradicional bingo en el que hay unos sorteos, y luego ya a cargo del DJ terminamos la noche.
0: Muy bien, DJ Espectáculos Graus. Esto para hoy viernes día 7, repito, fiestas en honor a la Virgen del Llano en Laguarres, el sábado 8, explícame, ¿qué actos tenéis?
1: Bueno, el sábado comenzamos con otro deporte, con el frontón, en el que desde hace muchos años tenemos un tradicional frontón aquí en el 15, que es una plaza que tenemos ahí en el pueblo, en el que, bueno, muchos deportistas de diferentes edades pues participan en este tipo de deporte. Es algo diferente, que la gente a veces no entiende este tipo de frontón, pero bueno, es curioso y peculiar. Entonces, nada, comenzamos con el frontón, que suele durar en torno a 2-3 horas, y luego ya con la tradicional cena popular en la Plaza de las Escuelas, que da comienzo a las 10 de la noche.
0: Uh-huh. ¿Y de la música?
1: Bueno, la música luego, mismo formato que el viernes. En torno a la 1 de la madrugada viene otra orquesta que también suele estar bastante bien, que nosotros animamos siempre a que la gente venga también el sábado, que hay mucha gente que viene el viernes y se queda ahí. Entonces, nada, la orquesta a la 1 y luego en el descanso bingo y terminamos con el DJ otra vez, de Espectáculos Graus.
0: Bueno, pues 2 días. Ya viene el sábado, vamos al domingo. El domingo, me imagino que no puede faltar esa misa baturra.
1: Sí, bueno, antes este año no tenemos misa baturra, pero bueno, tenemos otro espectáculo que también suele gustar bastante. Y nada, suele haber un vermú en la Plaza de las Escuelas también, justo después de ese evento. Y nada, luego concluimos con el guiñote a mitad de tarde, a las 5 de la tarde, con también juegos y actividades para los más pequeños y chocolate con bizcocho.
0: Alejandro, ¿tú resides todo el año en Laguarres o vienes para vacaciones y fines de semana?
1: Yo vivo en Zaragoza, pero bueno, desde bien pequeño vengo aquí y en las fechas en las que puedo venir, bueno, ahora menos porque, bueno, por el tema del trabajo y otros aspectos no puedo venir lo que me gustaría, pero bueno, la verdad que siempre que venimos aquí nos lo pasamos bien, es una forma de desconectar y nada, siempre es gratificante venir aquí al pueblo para, bueno, pues como comentaba antes, desconectar, pasártelo bien, ver a gente que veías desde pequeño. Y bueno, eso.
0: ¿Y cómo ves el pueblo? ¿Lo ves diferente, ha cambiado con respecto a esa idea que tenías tú de crío?
1: Bueno, yo el pueblo lo veo bastante bien. O sea, ahora, sobre todo, hay mucha gente joven, mucha gente pequeña que al final no sabes ya ni quiénes son, porque desde pequeño los ves que van creciendo mucho y ya no los conoces. Pero bueno, la verdad que viene bien que haya gente joven en el pueblo, que puedan animar esas fiestas y que den ese paso a que en años futuros puedan estar ahí en la comisión ayudando a todo el mundo.
0: Bueno, pues hoy hemos querido conocer algo más acerca de Laguarres, esta pequeña población que pertenece al término municipal de Capella, que debe tener unos 30, 40 habitantes durante el año.
1: Sí, algo así. O sea, aquí la gente que vive normal, pues bueno, como dices tú, son pocos habitantes, pero se involucran mucho en muchos aspectos. Y la verdad que es ayuda mucho a que el pueblo durante las fiestas también tenga esa villa.
0: Uno de sus principales reclamos turísticos es la pintoresca ermita de Nuestra Señora del Llano, también conocida como Nuestra Señora del Plan, que precisamente las fiestas son en honor a la Virgen del Llano, ¿no?
1: Sí, sí, sí. O sea, las fiestas, eso, como comentas tú, en honor a la Virgen del Llano, que bueno, no lo habíamos recalcado antes, pero sí, eso, por eso las hacemos en estas fechas, en las que, bueno, pues las hacemos en estas fechas simplemente para que venga más gente y podamos disfrutar todos de la mejor forma. Pero bueno, deberían ser en otras fechas, pero bueno, sí. La verdad es que estas fechas son buenas para hacerlas.
0: ¿Otros años no era el fin de semana de antes?
1: Sí, la cosa es que intentamos que sea siempre el primer fin de semana de agosto, pero en este caso, como el viernes cae ya en julio, pues bueno, lo pasamos al siguiente. Entonces, ese era el simple hecho por el cual hemos hecho este fin de semana.
0: Es algo
1: complicado porque, bueno, está cerca también San Lorenzo y hay gente que le puede tirar a San Lorenzo, pero bueno, esperamos que venga muchísima gente que seguro os lo pasará bien aquí.
0: Pues venga, ya lo sabéis, este fin de semana Laguarres abre sus puertas de esa bonita población ribagorzana. Alejandro Esteban, muchísimas gracias por estar con nosotros y felices fiestas.
1: A ti, muchas gracias por la entrevista. Gracias.
0: Un abrazo, adiós.
1: Adiós, adiós, adiós.

0: Y así, con Mari Carmen, vamos a alcanzar las 2 de la tarde en la mejor compañía, en la compañía de Hit Radio en este verano de 2026.
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0: Por cierto, que tenemos mensaje que daros, porque la comarca de Ribagorza informa de que debido a un desprendimiento de rocas que ha causado daños en la infraestructura, las pasarelas de Monfalco quedan cerradas al público desde este momento y hasta nuevo aviso. El acceso permanecerá cerrado por motivos estrictamente de seguridad. Después de la tormenta de ayer, repito, cerradas las pasarelas de Monfalco hasta nuevo aviso. Ya luego daremos más información, porque la Diputación Provincial de Huesca nos ha enviado algunas fotografías de los daños que ha causado la tormenta de ayer y la caída de varias rocas, y la DPH se compromete a ayudar económicamente para reabrir cuanto antes las pasarelas.

0: Madre mía, qué golpazo se dieron allá los Estopa, ¿no? Si es que no se puede uno despistar al volante, porque luego pasa lo que pasa. Seguimos aquí en directo. Vamos a escuchar esta canción del Canto de Loco. Zapatillas, ¿alguno?
1: Estoy cansado.
0: Se pondría las zapatillas para salir corriendo, otros no. Las zapatillas se llevan para cualquier cosa. El Canto de Loco. Dani Martín.

Bueno, pues este es Dani Martín. Antes de nuestra desconexión de las dos, voy a tener que dar también la noticia de que ha fallecido a los 68 años de edad Felipe Lippi, miembro fundador de Tequila, aquella banda que se fundó en el año 1977 por Alejo Stivel, Ariel Roth, Julián Infante y el batería, Felipe Lippi. Vamos a escuchar esta canción, una de las más conocidas, una de las más famosas de Tequila, este

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8: Bueno, pues aquí estamos prácticamente en el epílogo ya de lo que es esta primera parte de la mañana. Luego continuaremos con todas esas noticias. Tenemos mucha cosa preparada también por aquí para ti. Vamos a escuchar esta canción, que es la versión que hace Cobas 66 del...

que estamos en el 2026, que hay que seguir escribiendo con letra mayúscula cada página de nuestra historia, de nuestra vida.

Bueno, pues esta versión, quédate con ella, es del productor y artista Coba 66, un tema que combina la melodía clásica que todos conocemos de Ney Blue, de Pinto Di Blue, de los Gypsy Kings, con los ritmos y percusiones característicos del género Afro House.

Bueno, pues son tiempos ni más fáciles ni más difíciles que otros. Son los tiempos que nos ha tocado vivir. Ahora nos vamos a despedir, va. Lo vamos a hacer con un poquito de rock para animar también a toda nuestra inteligente audiencia.

Venga, que nosotros nos vamos, que esto se lo ha hecho que comenzar, pero ¿qué le vamos a hacer? Así es, la vida queda toda la mañana, toda la tarde también por delante. O sea que a disfrutar mucho, y si es aquí en la compañía de Hit Radio, pues mucho mejor. Venga, nos vamos a despedir con esta canción, que pases una buena jornada y nada, a pasar un buen fin de semana, ¿eh? Un fin de semana de esos para recordar. O para recordar, estamos también con este soldadito marinero. Nosotros te decimos hasta luego, que continuamos enseguida. No te muevas. Información a partir de ahora aquí en la Hit.

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Como comentábamos hace unos minutos, se han cerrado las pasarelas de Monfalcó por la tormenta de ayer y por los desprendimientos que hubo. La Diputación Provincial de Huesca ayudará económicamente a la recuperación y la reapertura cuanto antes de las pasarelas de Monfalcó. Hablaremos de esta y de otras noticias que a continuación repasamos en forma de titulares.

0: Transporte se adjudica por 135,3 millones de euros la construcción de la variante de Jaca que conectará las autovías A21 y A23. Además, también vamos a comentar que los danzantes de Huesca recogen 4 siglos de historia en un libro. El historiador Carlos Garcés, con apoyo del secretario de la agrupación, Darío Bajá, ha recogido los detalles más destacados desde sus orígenes. En Huesca, que ya se respira ambiente laurentino, pero también hoy vamos a hablar del Val dels Salvatges, que se va a representar mañana en la localidad de Benavarri. Nos vamos a detener allí en Benavarri, repasaremos todo ese buen ambiente festivo que tenemos en toda la provincia de Huesca.
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0: Pero antes vamos con esas dos noticias que adelantábamos. La primera, que nos lleva hasta Jaca, porque según hemos conocido, el Ministerio de Transportes y Movilidad Sostenible ha adjudicado por 135 millones de euros, iba incluido el contrato de las obras para construir la variante de Jaca, una autovía de 8 kilómetros que conectará la A21 de los Pirineos con la A23 Mudéjar, rodeando por el norte la localidad jacetana. Este nuevo tramo de autovía enlazará por el este con la autovía 23 entre Sabiñánigo y Jaca y por el oeste con los tramos puestos en servicio en los últimos años de la autovía A21 entre Jaca y Puente la Reina. De esta manera se consigue dar continuidad al itinerario formado por estas autovías que junto con la A22 Lleida-Huesca constituyen un eje alternativo al corredor del Ebro para el tráfico de largo recorrido y es de gran importancia para la vertebración de la comunidad autónoma de Aragón. Noticia, por lo tanto, importante, 135,3 millones de euros para la construcción de la variante de Jaca que conectará las autovías A21 y A23.
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Y por otro lado, este viernes se ha decretado el cierre de las pasarelas de Monfalcó. La fuerte tormenta que caía este jueves provocó desprendimientos de tierra y roca que a su vez han dañado las pasarelas. La comarca de Ribagorza, encargada de su mantenimiento, ha solicitado a Aprames el envío de técnicos que van a evaluar el estado en el que ha quedado esta infraestructura turística que cada año visitan más de 20.000 personas. El presidente de la DPH, Isaac Claver, ha tenido conocimiento de estos daños por parte del presidente de la comarca, Roque Vicente. Claver ha señalado que estamos ante un problema que afecta no solo a la Ribagorza, sino al conjunto de la provincia, porque las pasarelas se han convertido en uno de los grandes atractivos turísticos y generan cada año un importante flujo de visitantes. Claver, que visitó recientemente el refugio de Monfalcó, ha incidido en que lo prioritario en estos momentos es conocer con precisión el alcance de los daños y ayudar para que la reapertura se produzca cuanto antes con todas las condiciones de seguridad. Por ello, ha asegurado que la DPH va a estar al lado de la comarca de Ribagorza y de Vía Camilitera para colaborar en todo aquello que sea necesario y conseguir que este importante recurso turístico pueda volver a estar operativo cuanto antes. Noticia que adelantamos aquí en la sintonía de Hit Radio.

Hoy es 7 de agosto, pero hace 30 años esa fecha se quedó grabada en la memoria del Alto Aragón, ya que una crecida extraordinaria y súbita del barranco de Arás, tras una gran tormenta, acabó arrasando el camping Las Nieves de Biescas, en una catástrofe natural que acabó con la vida de 87 personas y que dejó cientos de heridos. Ha sido una de las catástrofes naturales más grandes que hemos tenido. Era un 7 de agosto de 1996, murieron 87 personas en la catástrofe natural más grave de los últimos 25 años en España. Un día plácido de vacaciones de verano que se convirtió en una auténtica pesadilla, en un emplazamiento en el que se alojaban más de 600 personas. Hoy recordamos, por lo tanto, esa tragedia cuando se cumplen 30 años de aquella crecida en el barranco del río Arás.

0: Vamos a hablarles también de fiesta. Empezamos con San Lorenzo, porque los danzantes, 4 siglos de tradición e historia de Huesca, fotografías inéditas, detalles de la ocasión en la que se actuó en San Juan de la Peña, la incorporación en 1993 de un cuadro infantil y otro de señoritos, la primera vez que se interpretó el Dance del Degollado en 1928, como en 1813 durante la Guerra de la Independencia. En la documentación de la época se colocaron los danzantes, sin olvidar los 2 viajes a Roma. Son algunos de los muchos detalles que recoge el libro Danzantes de Huesca, Historia Viva. Y es que quedan tan solo 2 días para que llegue San Lorenzo. Dejamos Huesca, dejamos San Lorenzo. Mañana va a tener lugar el Val del Salvaches, una fiesta declarada también de interés turístico de Aragón, y por eso lo que vamos a hacer a continuación es hablar precisamente de este asunto, de esta fiesta que representa el Val del Salvaches, que va a tener lugar mañana en la localidad de Benabarre.
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0: Benabarre celebra mañana 8 de agosto una nueva edición del Val del Salvaches, una de las manifestaciones culturales más singulares de Aragón, declarada fiesta de interés turístico de Aragón desde el año 2016. Un reconocimiento que pone en valor su singularidad, su arraigo y su contribución a la conservación del patrimonio cultural aragonés. Vamos a hablar con Mariano Las Heras, que es el director artístico y teatral de la representación. Hola, Mariano, buenas tardes.
2: Hola, buenas tardes, ¿qué tal?
0: Muy bien, ¿todo preparado para que mañana comience una nueva edición de la representación del Val del Salvaches?
2: Pues sí, quedan como pequeños toques que hay que hacer de última hora, ¿no? Pues cosas que surgen, pero la verdad es que está todo muy avanzado y con muchas ganas precisamente de que llegue el día importante, ¿no? Que es el día de mañana, en que de alguna manera se apuesta en escena, ¿no? De esta representación que, como muy bien has dicho antes, es algo único, algo que curiosamente era habitual en toda Europa durante siglos, prácticamente desde el siglo XIV hasta comienzos del siglo XX, se perdió. Y la única población que de alguna manera conservó esta tradición tan peculiar fue Benabarre. Se perdió también a comienzos del siglo XX y afortunadamente pues lo recuperamos el 2007, ¿no? Y eso tiene esa característica, ¿no? De ser una fiesta realmente única, ¿no? Irrepetible a lo largo prácticamente de todo el mundo, ¿no? Uh-huh. Una fiesta de estas características.
0: ¿Desde cuándo eres el director teatral y artístico?
2: Pues desde los inicios, porque digamos que yo fui un poco la persona que junto al entonces alcalde de Benabarre, Alfredo Sancho, ideamos de alguna manera cómo recuperar esta fiesta, cómo ponerla en valor. Contamos con un equipo multidisciplinar, tanto en el aspecto musical como coreográfico, para poder, pues eso, ¿no? De alguna manera recuperar esta fiesta, ya que aúna de alguna manera tanto danza, música como teatro, ¿no? Es una fiesta, en este aspecto, pues no, una representación multidisciplinar, ¿no? En la que participan más de 100 personas de la villa de Benabarre.
0: Uh-huh. 26 personas de la villa y luego también...
2: No, 100 personas. 100,
0: 100 personas de la villa, personas. Sí, sí.
2: Sí, sí, sí.
0: Y luego también hay gente de fuera, porque a lo largo de estas últimas semanas ha habido un campo de voluntariado internacional que me parece que ahora estás con ellos. ¿Qué están haciendo estos chicos que vienen, en este caso, de Italia?
2: Pues mira, estos chicos han venido desde Italia, pero por ejemplo hay una chica que ha venido, es proceso, desde Colombia, hacer este campo de trabajo. También hay chicos belgas, hay un chico de Senegal y luego también un grupo de españoles, ¿no? De distintas comunidades autónomas. Y ellos, pues desde el lunes de la semana pasada, han estado preparando un poco lo que es el atrezo, el vestuario de la propia representación, tanto por un lado el que van a utilizar ellos, porque ellos además van a participar dentro del espectáculo, como del vestuario de otros vecinos, ¿no? Que vienen desde el lunes, están pasando por aquí, para de alguna manera que les ayudemos un poco a preparar lo que es la caracterización de los personajes, ¿no? Uh-huh. Entonces están haciendo una labor, la verdad es que extraordinaria. Ellos están disfrutando muchísimo, muchísimo con esta experiencia que les ha parecido realmente sorprendente. Y nosotros también estamos muy agradecidos con su trabajo, ¿no? Porque la verdad es que se han implicado muchísimo, muchísimo.
0: Uh-huh. O sea, son chicos de todo el mundo que deciden, sí, unos días del verano venirse a Benavarre. Me imagino que les pagaréis el albergue o algún sitio, sí, claro, para dormir, y luego ellos trabajan.
2: Sí. Sí, ellos, digamos, los campos de trabajo internacionales normalmente cómo funcionan es que ellos pagan una cantidad simbólica, ¿no?, por poder disfrutar de esta experiencia, pero a cambio pues se les paga el alojamiento, la manutención y demás. Entonces, claro, ellos, pues imagínate, para una chica de Colombia, curiosamente, nos contaba la anécdota de que ella nunca había visto el mar, ¿no? Y la primera vez que lo veía era precisamente cuando cogió el avión y vino hacia España, ¿no? Pero eso, claro, hay una convivencia intercultural muy interesante. Ellos, claro, conocen un poco también cómo son las tradiciones de este territorio, las comparan con su propia experiencia, ¿no? Y también a ese nivel ha sido muy interesante, ¿no? Porque, por ejemplo, claro, nosotros, como occidentales, tenemos una visión de lo que es el mito del salvaje, un mito que, por cierto, se remonta hasta época griega, o sea que hay mucha iconografía, mucho simbolismo en torno a este personaje del salvaje, ¿no?, que nosotros hemos mantenido aquí en Benavarre, ¿no? Pero es curioso ver cómo, por ejemplo, este chico senegalés ha hecho su propia interpretación del salvaje desde un punto de vista, digamos, más africano, o la chica de Colombia, cómo ha hecho esa visión más desde un punto de vista, ¿no?, sudamericana, ¿no? Entonces, ellos también han aportado, ¿no?, un poco más de esa multiculturalidad, ¿no?, que para nosotros es enriquecedora, ¿no?
0: Uh-huh. Bueno, pues todo esto mañana va a ver su luz. Por la mañana habrá un campamento salvaje, a continuación un pasacalles, y luego la representación, que será por la tarde en la Plaza Mayor, ¿verdad?
2: En la Plaza Mayor, exactamente. La gente que esté interesada en venir a verlo, yo, por un lado, les recomiendo que, si es posible, vengan a pasar el día a Benavarre, porque aparte de las actividades que has dicho, pues Benavarre de por sí es una villa preciosa, pero es que además estos días está engalanada con mucha temática relacionada con el salvaje. Han sido casi un mes lo que vecinos de la localidad han estado decorando las calles, entonces la verdad es que es una delicia, ¿no?, pasear por aquí y luego, lógicamente, disfrutar de la representación, pero una representación en la que la plaza, la verdad es que está completamente abarrotada. Hay que pensar que ya desde hace años viene gente incluso desde Francia, es proceso a ver esta representación, ¿no? Con lo cual, pues eso, yo animo a todo el mundo a que venga y disfrute, porque realmente es una experiencia única.
0: Uh-huh. Teatro, música, danza, tradición, todo en Benavarre, mañana a las 7:30, donde vamos a poder disfrutar de este espectáculo. Ya para finalizar, antes ya nos lo has dejado así entrever, pero ¿hay orígenes documentados del Bat del Salvaches?
2: Por supuesto, mira, es que es realmente extraordinario. Eso es un baile como tal que se remonta hasta el siglo XIV. Hay incluso ilustraciones e imágenes de bailes de salvajes. Hay constancia de que Leonardo da Vinci, por ejemplo, diseñó un vestuario para salvajes. Cervantes, en el propio Quijote, cita un baile de salvajes, ¿no?, en uno de sus capítulos, ¿no? Es decir, que bueno, por ejemplo, en la ciudad de Zaragoza, pero seguramente no, hay mucha iconografía también en muchas poblaciones de toda España, ¿no? Por ejemplo, en la ciudad de Zaragoza hay dos personas que siempre se han conocido como los gigantes, que adornan un palacio renacentista muy importante, y curiosamente en realidad no son gigantes, son salvajes, ¿no? Porque el salvaje lo que representa de alguna manera es nuestro otro yo, ¿no?, lo que abandonamos cuando nos convertimos en seres civilizados. Entonces el salvaje tiene un carácter protector y a la vez simboliza un poco eso, el ser más irracional, más visceral, ¿no?, instintivo, lujurioso, ¿no?, que de alguna manera, bueno, supone nuestro otro yo, nuestro alter ego, ¿no? Entonces, ya digo, ha habido siempre ahí, a lo largo de la historia, mucha presencia del salvaje. Personalidades como Picasso también han representado a salvaje. En el cine, Tarzán es un salvaje. En fin, no hay, como digo, podríamos estar hablando horas y horas en torno a este mito, que nosotros, pues eso, lo mantenemos vivo, lo mantenemos presente, y además tiene ese espíritu transgresor, porque aquí en Benabarre, por ejemplo, también ayuda un poco a hacer una sátira en torno a temas de actualidad. Cada 2 años la representación es distinta, es completamente distinta en cuanto a que eso, lo que planteamos es una sátira sobre pues temas que nos incumben un poco a todos, ¿no? Pues en este caso, por ejemplo, este año vamos a hablar de la sanidad pública, o vamos a hablar de ese personaje tan polémico en la actualidad que está al otro lado del charco, y que creo que con esta mínima descripción sabe todo el mundo a quién nos referimos, ¿no? Entonces, bueno, pues todas estas cosas van a estar aquí muy, muy vivas.
0: Mariano Las Heras, muchísimas gracias por estar con nosotros y por acercarnos un poco esta tradición que mañana se va a representar en Benabarre. Un abrazo y que vaya todo muy bien.
2: Pues muchas gracias a vosotros por haceros eco de esta fiesta y os esperamos por aquí. Hasta pronto.
0: Están ya en marcha las fiestas de San Lorenzo. Quedan 2 días para que arranquen. También tenemos fiestas en otras localidades, como por ejemplo en Laguarres, tenemos fiestas en Valcarca, en Santa Lecina, en Estadilla. Hoy hay una sesión DJ de tardeo con Apollo White y una actuación del mago Cibicidiac. Mañana a las 8 actúan los titiriteros de Binéfar, y el día 10 a las 8 hay un festival de jotas con el grupo folclórico El Pilar, y a las 10 de la noche actúa el grupo Acetileno. Vamos a tener también vaquillas, tanto esta próxima madrugada como la siguiente. Por lo tanto, la mañana del sábado y del domingo, vaquillas en Estadilla.

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Y como cada año, cuando llega agosto, el Festival de la Ribagorza Clásicos en la Frontera, que este año celebra su 29 aniversario, ve incrementado su oferta en el ciclo de órgano de Torre Ciudad, que este año celebra su 31 edición. Y precisamente hoy comienza con el primer concierto del ciclo de órgano a las 7 con la organista Maite Aranzábal y el violonchelista Ángel Luis

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3: Vamos a abrir la página deportiva en esta jornada de hoy, de viernes 7 de agosto. Hoy jugará la Sociedad Deportiva Huesca contra el Andorra. Por cierto, el Andorra ayer le ganó al Real Zaragoza en una nueva derrota del equipo zaragozano, también en fase de preparación. Por lo tanto, el Huesca eleva la exigencia de su pretemporada ante el Andorra. El conjunto de Raúl Jardiel jugará su cuarto duelo de pretemporada a partir de las 6:30 en la base aragonesa, dentro de la primera edición del trofeo Pre-Laurentiis. El encuentro llega después del primer tropiezo del verano para el equipo orcense. En Grañén perdió 0-1 en un amistoso contra la Unión Deportiva Logroñés. El rival llega además con una circunstancia poco habitual: en plena pretemporada el Andorra disputaba ayer otro amistoso y derrotaba por 0-1 al Zaragoza, por lo que volverá a competir apenas un día después. Una de las principales novedades para los azulgranas podría estar en Mario García, que todavía no ha disputado minutos desde su incorporación al club. También estará disponible el ya mencionado Agus Juárez, ya que el argentino se ejercitó con normalidad después del golpe sufrido frente al Logroñés, y salvo contratiempo, Jardiel podrá contar con la totalidad de la plantilla. Esto en cuanto a ese partido que va a disputar hoy la Sociedad Deportiva Huesca. Mañana será el turno de la Unión Deportiva Barbastro, que va a presentar una nueva cara nueva. Quizás el jugador hasta el momento con más nombre de los que se han incorporado a la Unión Deportiva Barbastro, 31 años, viene del Sestao, con una trayectoria que empezó en el Real Madrid Castilla. Vamos a escuchar, estas son las primeras palabras de Fran Rodríguez, nuevo jugador de la Unión Deportiva Barbastro.
4: Bueno, pues llegué la semana pasada, ya empecé a...

0: entrenar con ellos. Bueno, conocí a Iván Martínez de cuando estaba en el Egea, que hubo en 2022 hubo un tramo en el que yo me quedé sin equipo, y como estaba aquí en Zaragoza viviendo con mi novia, pues me dio la oportunidad de entrenar allí con ellos. Y este año, pues bueno, estuvimos hablando de si podíamos llegar a un acuerdo y trabajar juntos, y nada, la verdad que muy contento, porque con Iván es todo, vamos, todo muy sencillo. La bienvenida ha sido magnífica con los compañeros, y estoy con muchas ganas de empezar a competir ya en los partidos de pretemporada.
1: El lateral derecho, que formó parte también del Real Zaragoza durante la temporada 16-17, firma por el club arbastense procedente del Sestao River. Zaguero, lateral derecho, 31 años, última novedad de la Unión Deportiva Barbastro. Vamos también a comentar que mañana continúa la Copa Diputación con más partidos en este fin de semana de agosto. Y vamos a comentar también, en otro orden de cosas, que en cuanto a otros deportes, comentar que el Gran Premio San Lorenzo sigue adelante. El sábado 15 de agosto se llevará a cabo la 73 edición con salida en la avenida Monreal. Mantiene el recorrido de los últimos años y la carrera femenina cumplirá 3 años. Y ayer nos confirmó el presidente del Club Atletismo Barbastro que este año, con tristeza, no se va a poder celebrar el medio maratón Ruta Vino Somontano. Y una noticia también que tiene que ver con el fútbol, otro histórico en apuros, el Sariñena, que según parece esta próxima temporada no va a tomar partida en la primera regional. Por lo tanto, un duro golpe para el Club Deportivo Sariñena, que según comenta en un comunicado, los miembros de la Junta Gestora han comunicado a socios, a la ciudadanía en general y al mundo del fútbol que tras 81 años de historia, el Sariñena no continuará en la competición aragonesa. La Junta Gestora asumió la gestión hace 2 temporadas por circunstancias que no hace falta recordar, indican el comunicado, con la única intención de dar continuidad al proyecto, pero debido a la falta de apoyos, consideran que es el momento de decidir que no se puede continuar. Por lo tanto, el Club Deportivo Sariñena, otro histórico en apuros. Y vamos a repasar también la previsión meteorológica para esta jornada de hoy, de viernes 7 de agosto.
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1: Conectamos con la Agencia Estatal de Meteorología, Jordi Urios. Buenas tardes.
3: Buenas tardes. Hoy las temperaturas máximas suben en la provincia de Huesca, en ascenso notorio en los Pirineos, y atención al calor en toda la provincia, con valores que pueden alcanzar o superar los 36 grados. Hoy se esperan máximas de 39 grados en Fraga y Sariñena, 38 en Barbastro y Monzón, 36 en Huesca, 35 en Jaca y 32 en Benasque. En cuanto al cielo, se esperan nubes de evolución diurna en el Pirineo, que pueden traer acompañados chubascos y tormentas por la tarde. El viento será flojo, de dirección variable, con predominio por la tarde del sur y del sureste, con intervalos moderados. Para mañana, las mínimas en ascenso, no bajarán por la noche de 23 grados en Fraga, 22 en Huesca y Monzón, y de 14 en Benasque. Las máximas, sin cambios, por encima de los 35 grados en general, excepto en puntos del Pirineo. En cuanto al cielo, en el Pirineo justamente, chubascos y tormentas por la tarde, sin descartarse que sean localmente fuertes. Se pueden recoger hasta 20 litros por metro cuadrado en una hora. Es una información de AEMET.
1: Gracias, Jordi. La verdad que ayer hubo tormentas en muchos puntos de la provincia de Huesca, tormentas que acumularon 22, 23 litros por metro cuadrado. Aquí lo vamos a dejar. Que pasen un feliz fin de semana. Nosotros nos volvemos a juntar a partir de las 4 menos 20 aproximadamente con toda la información deportiva. Ahora les dejamos en la mejor compañía. Nos vamos a ir a conocer un poquito más cómo son las fiestas de Valcarca. Enseguida regresamos. Que pasen una feliz jornada. Buenas tardes.
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1: Nos vamos hasta Valcarca porque ya han empezado las fiestas en honor a San Salvador. Ayer fue el día de San Salvador. Nos está esperando Sonia Robé, que es concejal del Ayuntamiento de Vinacé, Valcarca, y miembro de la Comisión de Fiestas. Hola, Sonia. Buenas tardes.
7: Hola, muy buenas tardes.
1: Bueno, ¿cómo han empezado las fiestas? ¿Cómo fue ayer el día de San Salvador?
7: Bueno, pues un día con muchos actos. Estuvimos celebrando el patrón y pues muy bien, la verdad.
1: ¿Mucha gente para empezar las fiestas?
7: Bueno, siendo jueves, pues la afluencia es algo menor, pero bueno, estamos contentos con la asistencia a los actos.
1: Uh-huh. Bueno, ¿y cómo estaba el Carca? A ver, ¿cómo se ha vestido de fiesta para estos días?
7: Bueno, pues con todo preparado, tenemos la pista preparada para las orquestas, todas las actividades infantiles y para mayores preparadas, todo listo.
1: Todo listo para albergar estas fiestas. Ayer ya fue la orquesta Arkansas, hoy toca Pensilvania. Tenéis muchas orquestas, mucha música veo por aquí.
7: Sí, bueno, al final somos un pueblo pequeño y lo que gusta son las orquestas y la música en directo. Y también el sábado tenemos un par de grupos de aquí de la zona, que son Simba y Desde Arriba, pensado más en un público más joven.
1: Sí, sí, Simba, Desde Arriba, tenéis fiesta de la espuma, hinchables, degustación de ternera. ¿Cómo es eso de la degustación de ternera?
7: Bueno, es algo muy tradicional nuestro. Durante toda la tarde, gente del pueblo se dedica a guisar ternera y luego por la noche se degusta.
1: Muy bien. ¿Y hay un grupo que todos los años guisa la ternera?
7: Sí, hay un núcleo duro y luego alrededor pues personas que van ayudando según el año. Uh-huh. Pero sí, sí, más o menos somos siempre los mismos.
1: Muy bien, ya veo que hay campeonato de guiñote. Esto no podía faltar en las fiestas, ¿verdad?
7: No, guiñote y cinquillo año tras año.
1: Oye, y te voy a preguntar también por el último día, por el emotivo homenaje a la tercera edad. Allí también hay varias actuaciones. ¿El último día cómo es?
7: Bueno, pues siempre intentamos hacer un reconocimiento a los mayores del pueblo, pues por todo el trabajo realizado anteriormente. Y entonces hacemos después una actuación. Pues este año pues hemos traído magia y una actuación de de una chica que estuvo en Hot Talent. Y después finalizamos con una rifa. Sí. En algunos carteles hemos anunciado fuegos artificiales, pero bueno, dadas las circunstancias de este año, pues no, no se van a realizar, por si alguien lo lee en redes sociales o algún sitio.
1: La verdad que sí, tal y como está el tema de los incendios, parece ahora que los tenemos un poco controlados, ¿verdad? No vamos a dar ninguna opción a ninguno más.
7: Hay que ser prudente.
1: Vinacea-Valcarca, ¿cuántos kilómetros tenéis de Vinacea-Valcarca? Es un paseo, ¿no?
7: Sí, es poco más de 2,5 kilómetros.
1: 2,5 kilómetros. Bueno, pues la verdad que sois vecinos en todo, en el ayuntamiento de Valcarca. ¿Cuántos concejales estáis?
7: Bueno, he compartido, somos 9 y yo soy la única vecina de Valcarca que es concejal.
1: O sea, que en ti recae toda la responsabilidad de las fiestas.
7: Bueno, yo soy la cabeza visible, pero detrás de mí pues está toda la Asociación Recreativo Cultural San Elías, que trabaja durante todo el año en todos los actos del pueblo.
1: Ah, o sea, hay una asociación, San Elías, que como me has dicho antes, de la Comisión de Fiestas...
7: Bueno, es que le llamamos igual, indistintamente, pero es lo mismo.
1: Sí, sí. ¿Y cómo es la Asociación de San Elías?
7: Bueno, pues somos un grupo de personas que desinteresadamente organizamos los actos que se realizan durante el año en el pueblo, porque aparte de las fiestas de ahora de agosto, pues bueno, hacemos pequeñas fiestas durante el año y pues intentando hacer cosas pues para todos los públicos y gustos.
1: Bueno, pues Valcarca, que celebra sus fiestas de San Salvador hasta el próximo domingo. Vamos a felicitar la fiesta a todo el mundo y que se acerque cualquier día de estos a Valcarca. Sonia.
7: Pues claro, a todos los vecinos cercanos, que si ya nos conocen saben que aquí somos muy disfrutones y recibimos a todo el mundo con los brazos abiertos, y a los que nunca han venido, pues que se animen, que este año es el bueno.
1: Muy bien. Bueno, estáis ahí al ladito, Alfántega, Monzón, Binéfar, estáis ahí al lado de todo, ¿no?
7: Sí, estamos muy bien comunicados, ahora además con las carreteras nuevas, así que este año no hay excusa para acercarse.
1: Le preguntaba al alcalde el otro día, ¿están pintadas ya o no están pintadas todavía?
7: Pues creo que durante esta semana se ha pintado la de Monzón.
1: Anda, bueno, un paso más, un paso más.
7: Eso es.
1: Sonia, pues muchísimas gracias, felicidades por estas fiestas de San Salvador, y lo hacemos extensivo a todos los vecinos de Vinacea y de Valcarca. Muchísimas gracias y que todo transcurra de la mejor manera posible.
7: Seguro que sí. Muchas gracias a vosotros.

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Hola, hola, buenas tardes, bienvenidos. Aquí comienza el Fuera de Juego. Hoy es viernes, es 7 de agosto. Tenemos las horas centrales del día para hablar de deporte, para hablar un poco de todo. Hablaremos del partido de la Sociedad Deportiva Huesca hoy frente a la Andorra. Pero también hablaremos del Barbastro, que jugará su segundo partido de pretemporada mañana ante el Atleti Lleida. Bueno, serán algunos de nuestros asuntos que vamos a tratar en los próximos minutos aquí. Por cierto, que hoy visitará nuestros estudios Fran Rodríguez, quizás el fichaje más con más experiencia, con más trayectoria, un jugador que se crió en la cantera del Real Madrid, que el año pasado jugó en el Sestao River. No te quedes fuera de juego y escucha el deporte en Hit Radio. El deporte hacia vivos y Alejandro Ballesteros te da el último pase. Bueno, pues hoy nuestro programa, que también tendrá presencia de Arturo Acebal. Le tendremos que preguntar por Rodri, ¿no? A ver qué nos cuenta, que cómo se fraguó el no fichaje de Rodri. Ya no digo el fichaje por el Barcelona, porque hoy va a presentar oferta formal el Barcelona por Rodri. Pero nadie en el fútbol moderno esperaba que el Real Madrid decidiera finalmente no optar por Rodri. Bueno, algún día nos enteraremos, pero luego pediremos opinión a Arturo Acebal. Además, la AFA muestra su apoyo a Infantino pese a su gestión en medio de la crisis FIFA.

0: Y Noruega vuelve a mostrar su rechazo y carga contra Infantino. No hay vuelta atrás. Le pedimos que renuncie ya. Además, Lucas Zidane pone rumbo al Leganés. El equipo pepinero ha atado al portero titular de la selección argelina. Y un par de titulares más que no queremos que se nos pasen de largo. Hay que hablar, por supuesto, de las chicas de oro. Iris Tío te hipnotiza en el agua y es distinta. Eso es lo que dice Andrea Fuentes. 6 medallas ha conquistado Tío. ¿Y qué más? ¿Qué más? Pues nada, eso es lo que da de sí esta jornada de hoy. Por cierto, atasco en la cabeza de MotoGP. Los 5 primeros pilotos están separados por tan solo 24 puntos, es decir, que está muy abierta la lucha por el Mundial. Silverstone abrirá la segunda mitad del campeonato con Jorge Martín como líder, 14 puntos por delante de Ogura y con Marc Márquez a 18 del liderato. Continuamos.
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0: Veamos a repasar las portadas de la prensa deportiva. Si te gusta el deporte, qué barbaridad. 140 millones, dice Marca. El fichaje más caro en la historia del Madrid. 140 kilos. Rodri da el sí al Barcelona. También otro titular, Luis Rubiales, Infantino y Pedro Sánchez han dañado gravemente la candidatura de España para el Mundial. Y en cuanto a las notas pequeñas del fichaje más caro de la historia del Madrid, se pagarán 125 millones más 15 en variables por un jugador que el verano pasado se marchó de Leganés por solo 20 millones de euros. Dejamos Marca, nos vamos al As. Aparece Diomandé, aparece Rodri, aparece Vinicius, dice As, un día de locos. Rodri decide jugar en el Barça en detrimento del Madrid, a falta del ok del City. Diomandé ficha por el club blanco para 7 temporadas por 125 millones de euros y Vinicius acepta la nueva oferta madridista y renueva hasta el 2032. Además, Simeone planifica con Julián la pretemporada. Iré a la vuelta a ganar etapas. Vuelta a Burgos. Enric Mas atiende a As y podemos llegar más lejos. Iris Tío, ganadora de 6 de las 8 medallas españolas, no se conforma. Marcas, nos vamos al mundo deportivo y al Sport. En el Sport dice sí, con un sí muy grande, al Barça. El jugador del City, seducido por el proyecto deportivo de Flick, ha dado el ok al club azulgrana para que negocie su fichaje. La Secretaría Técnica lo ve como una oportunidad de mercado y el club ya está trabajando para hacer el traspaso viable. Por lo tanto, fotografía de Rodri vistiendo la camiseta de la selección española. En la parte superior, megabotín, eso es lo que dice el mundo deportivo sobre el europeo de natación. Además, traspaso récord por Diomandé y renuevan a Vinicius. Unai Núñez llega cedido con opción de compra al Español y Senghelia hace efectiva la cláusula y se marcha a Dubái. Y solo nos queda repasar el Sport. En el Sport aparece también Rodri con un sí en grande. Dice sí al Barça. Ferran quiere salir al Paris Saint-Germain. Eso es lo que cuenta el Sport. También el Sport, Messi regresa a lo grande con un doblete. Y en la parte inferior, dice Vinicius renueva y firman a Diomandé. El Español ficha a Unai Núñez. Senghelia se marcha del Barça, se va a Dubái. Esos son los titulares de la prensa nacional en esta jornada de hoy, en este viernes 7 de agosto. Venga, vamos a continuar. Hacemos una pequeña pausa y volvemos enseguida. Ya se oye la música. 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

0: Bueno, hoy es día de partido para la Sociedad Deportiva Huesca porque jugará el equipo azulgrana frente al Andorra. Un Andorra que ayer le ganó al Real Zaragoza, segunda derrota consecutiva del Real Zaragoza en este caso, ante el Andorra, equipo de segunda división. O sea que llegará, bueno, pues algo cansado, ¿no? Partido ayer, exigente contra el Real Zaragoza, y hoy partido también contra la Sociedad Deportiva Huesca. Partido que podrán ustedes seguir a través de las cámaras de Aragón Televisión. Y, por cierto, que el presidente del Europa, rival de Zaragoza, Huesca y Teruel, ha cargado contra la Real Federación Española de Fútbol y sobre el no dejarles jugar en césped artificial. Dice que no tienen ni pies ni cabeza. Pues le tengo que dar la razón al señor presidente del Europa. El punto de fricción está en el césped, ya que la normativa de primera ref obliga a disponer de superficie natural, una condición que impide a la Europa utilizar con normalidad su estadio habitual. Y eso es lo que decía Héctor Ibar, el presidente del Europa, el presidente del club del céntrico barrio de Gracia de la capital catalana. En fin, pero nos vamos a centrar en el partido que va a disputar la Sociedad Deportiva Huesca ante el Andorra. Me comentan que el Huesca estaría cerca de cerrar la cesión del central Jan Kembo del Real Sporting de Gijón, pero de momento el club no ha anunciado nada. Y lo cierto es que en Zaragoza, ya que ayer jugó ese partido el Real Zaragoza, pues dan por hecho de que la temporada va a ser dura. Pero esto no es como empieza, evidentemente, sino como acaba. Un Andorra superior se llevó la victoria ante ese descendido Real Zaragoza. El partido que enfrentó al Zaragoza con los jugadores del Principado, en un partido serio en el que el equipo zaragocista fue inferior. Por lo tanto, test exigente del Real Zaragoza con el Andorra. Y hoy será el turno de la Sociedad Deportiva Huesca. Vamos a escuchar, tras la derrota del Zaragoza ante el Andorra, vamos a escuchar a Lucas Terrer. Esto decía:
1: he visto una primera parte donde le habéis plantado cara a un equipo de segunda, sabiendo sacar el balón. No sé si también son las ideas, ¿no?, que vais asimilando.
2: Pues sí, como dices, estamos afianzando conceptos que nos está pidiendo el entrenador, y yo creo que ha sido un partido donde, bien dices, hemos competido contra un equipo de mayor categoría, y bueno, muy contentos con ese sentido. Y bueno, tenemos un partido dentro de dos días para tener otra oportunidad para seguir afianzando conceptos, y la verdad que con buenas sensaciones, con la espinita de no haber podido ganar, pero contentos.
1: Luego,
2: contentos.
1: Hemos visto, claro, que ellos están mucho más rodados también, que ellos empiezan, sí, dentro de una semana. Eso también se ha notado en la segunda parte.
2: Sí, puede ser que a nosotros aún nos falte ese punto, pero ya te digo que muy contento con el equipo, con el saber que podemos competir contra esta gente y a seguir con estos pasos que vamos por buen camino. Sí, sí.
1: La única, mejor, una duda que puede quedar, no sé si esto durante la temporada os vais a encontrar muchos equipos así, o sea, que os vengan a presionar tan arriba. ¿Eso también lo estáis estudiando poco a poco?
2: Sí, sí, sí, sí. Como dices, seguro que este año tenemos equipos con un estilo parecido, y en eso estamos trabajando para poder plantarles cara y saber tener conceptos para poder ganarles Y la verdad que si vamos en esta línea, seguro que va genial.
1: La última por mi parte, la gente está loca con vosotros. O sea, otra vez lo de sí. Los socios, otra vez sacaron, no entradas, sino invitaciones, se agotaron en nada. La gente, aunque estéis en primera red, sigue locos con vosotros. O sea.
2: Sí, eso es una pasada. Lo de la afición aquí en Zaragoza es algo que no se puede entender, vamos. Y vamos, con la gente seguro que todo es más fácil y están ahí siempre apoyando para poder conseguirlo.
1: ¿Y tú de plano particular?
2: Pues muy contento, la verdad que muy contento con el partido. Ya te digo que bueno, que el trabajo es de todos, pero personalmente me estoy encontrando muy bien y vamos, con la confianza que me están dando, seguro que es un año bonito.
0: Las palabras del jugador del Real Zaragoza ayer, después de esa derrota del equipo zaragocista ante el Andorra. ¿Cómo han cambiado las cosas, eh? Real Zaragoza, Andorra, pierdes, aunque sea en pretemporada, y las cosas se ven medio llenas. En fin, es lo que hay. El Zaragoza es un equipo de primera red. Nos vamos a escuchar enseguida a Arturo Acebal, que tenemos muchas cosas que preguntarle al bueno de Arturo Acebal, porque, ¿cómo está de caliente el tema de Rodri? Enseguida está Arturo con nosotros.
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0: Venga, pues vamos a hablar un poquito de todo. Hablaremos también del Real Madrid con Arturo Acebal, hablaremos de ciclismo y hablaremos del Real Zaragoza. Acabamos de escuchar a uno de los jugadores del equipo aragonés. Hemos escuchado a Lucas Terrer después de la derrota ayer contra el Andorra. Hola, Arturo, buenas tardes.
7: Hola, Alejandro.
0: Bueno, pues
7: de que comience el Mont Ventoux.
0: ¿Ah? ¿Pero qué estás viendo? El Tour femenino, ¿no?
7: Hombre, claro. ¿Qué coño quieres que vea? Más que el Tour femenino.
0: ¿La Vuelta a Burgos?
7: La Vuelta a Burgos te la regalo. Y la Vuelta a Polonia también. Y la Vuelta a Portugal que empecé ayer también. Te la regalo todas.
0: Bueno.
7: Me interesa el Tour de las chicas.
0: Venga, pues luego nos cuentas cómo va la subida al Mont Ventoux y cómo va el Tour femenino. Antes hemos escuchado a Lucas Terrer, por empezar hablando de la primera red, luego acabaremos hablando del Madrid. Le preguntan al chaval y lo ve con normalidad, ¿no? Haber perdido en casa en un partido preparatorio ante un equipo de superior categoría, que en definitiva, pues claro, por algo uno juega en primera red y otro juega en segunda red, pero parece, joder, que se ha perdido el alma ganadora del Real Zaragoza, ¿eh? Ya no está ese león por ahí.
7: Se ha perdido todo, aquí se ha perdido absolutamente todo. Yo ayer empecé a ver el partido y a los 20 minutos me marché porque me daba pena ver lo que estaba viendo. Al final perdió. Bueno, puede ser normal que pierdas con un equipo de superior categoría, lo compro. Ahora, con todos mis respetos, que pierdas con el Barbastro, no lo compro. ¿Qué quieres que te diga? Esto es lo que viene, ¿eh? O sea, si alguien piensa otra cosa, que empiece a quitarse la venda de los ojos, que deje de creer en brujas y en cosas similares, porque es lo que viene, y ojalá yo me equivoque, pero no me voy a equivocar.
0: Bueno, pues tiene trabajo. A mí Bai es un entrenador que me gusta, un entrenador que, bueno, he tenido la oportunidad de hablar con él varias veces y me parece un tío... llano, accesible, con una idea clara de lo que quiere. Espero que no se malve en el Real Zaragoza. Vamos a hablar del Real Madrid, porque ayer fue la bomba deportiva, el no fichaje de Rodri por el Real Madrid, su posible llegada a Barcelona. Fue desde luego la noticia que dinamitó por la tarde. ¿Tú te lo esperabas o no, que el Madrid, que parecía que iba a fichar a Rodri, lo dejara escapar?
7: A ver, vamos a poner las cositas en su sitio y vamos a decir la verdad. Lo que no cuenta nadie, porque siempre es la misma película. Aquí solamente hay uno que cuenta la verdad, que es el Lobo La Colina, ¿vale? Vamos a ver. Tú recordarás que cuando en 2024 a este individuo le regalan un Balón de Oro, porque se lo regalaron, porque aquel Balón de Oro era para Vinicius, y 24 horas antes, en un movimiento entre Al-Khelaifi, Zeferin y alguno más, deciden robarle el balón, con mayúsculas además, ¿eh? Robarle el Balón de Oro por venganza contra Florentino Pérez, robarle el Balón de Oro a Vinicius, ¿vale? En aquella gala, te lo digo porque yo tengo el vídeo, entonces sé muy bien de lo que hablo, y después al día siguiente lo mismo. Este individuo al que le regalan un Balón de Oro y que yo estoy feliz como una perdiz de que no llegué a Madrid, ¿vale? Este se mofa de Vinicius, le falta al respeto y lo llama Balón de Playa. Te repito, tengo el vídeo, ¿vale? ¿Qué es lo que ocurre a continuación? Bueno, pues aquello se queda como se queda. A este tipo le regalan un Balón de Oro que no había ganado ni de coña, ¿vale? Y aquí había un tema pendiente, que era la renovación o la no renovación de Vinicius Junior. El miércoles, o sea, antes de ayer, a las 8 de la tarde, se hace oficial la renovación de Vinicius Junior hasta 2032 por el Real Madrid. En ese momento, Rodri ya sabe que no puede jugar en el Real Madrid. En ese mismo momento. Eso miércoles tarde noche. Al día siguiente, ayer jueves, porque si no recuerdo mal, hoy es viernes, ayer debió de ser jueves, ¿vale? Se produce la noticia de que se va a ir al Barcelona, que ya lo veremos, a ver, porque aquí hay otro tema que es de estudio. El Barcelona debe 4.000 millones de euros, estos son números oficiales, y necesita 700 más para poder terminar el campo, pagar nóminas y etc, etc, etc. Pero bueno, me da exactamente igual, ¿no? Entonces, en el momento que se hace oficial la renovación de Vinicius, él ya sabe que no llegará al Madrid. Y después hablan y dicen, es que llamó al Madrid para decirle no, eso es falso. Este no ha llamado a nadie, ¿vale? Esa es la realidad de los hechos, ni más ni menos. Y el Real Madrid, que también están contando mentiras, están contando lo que no es verdad. El Real Madrid ni tan siquiera había comenzado negociaciones con el Manchester City. El Real Madrid simplemente hizo una llamada al Manchester City para decirle si estarían dispuestos a traspasarlo para aquí, para allá, y que posiblemente comenzarían a hablar con el jugador la posibilidad de fichar por el Real Madrid. Nada más que eso, no ha habido nada más. Conversaciones oficiales, negociaciones, no ha habido ninguna, absolutamente ninguna. Igual que decían, es que el Real Madrid se dirigió al Atlético de Madrid para hacerle una oferta de 150 millones, eso es falso. El Real Madrid llamó al Atlético de Madrid, una llamada que duró un par de minutos, para preguntarle, pues como había salido aquello, que en realidad el Real Madrid, el jugador que quería, que era imposible conseguir lo que era Olise del Bayern de Múnich, Real Madrid llamó al Atlético de Madrid y le dijo, oye, esto es lo que hay, lo venderíais y tal. Y el Atlético de Madrid le dijo, oye, olvídate de historias, que Nané del Pirulí. Correcto. En una conversación de lo más amistoso entre una persona del Real Madrid y otra del Atlético de Madrid. El Real Madrid ya lo sabía lo que le iban a decir, ¿vale? Entonces las cosas son como son. El uno le regalan un balón de oro y a continuación se mofa y le falta respeto al otro. Vinicius posiblemente es el jugador más querido del vestuario del Real Madrid, ¿vale? En ese momento Rodri está crucificado ya para el Real Madrid. O sea, que no digan, no, es que resulta que es que Rodri habla con el Barcelona y como le va más el estilo del Barcelona, no. Eso son milongas, eso es falso, absolutamente falso, ¿vale? Lo que ha ocurrido es lo que ha ocurrido y en el momento que se hace oficial lo de Vinicius el miércoles sobre las 8 de la tarde, el otro ya sabe que no puede ir al Real Madrid porque allí no tiene sitio. ¿Comprendes? Esa es la realidad de las cosas. Ahora, que los que escriben y hablan y dicen cuenten otras, bueno, es igual. Yo sé la verdad y como sé la verdad la cuento tal cual es.
0: Una cosa te voy a decir, porque esa primera lectura que has hecho de que se mofó Rodri...
7: Eso es cierto porque tengo yo el vídeo.
0: Llamándole balón de playa, me consta sí. Que no fue así, ¿eh? Que se cachondeara diciéndole Vinicius chao, eso sí, no, pero lo del balón de playa fue más adelante y han sido los aficionados que se cachondeaban de Vinicius, pero no Rodri.
7: No, eso es absolutamente falso, pero bueno, que me da igual, que te tenía cerrada la puerta del Madrid, de lo cual me alegro muchísimo.
0: Bueno, que ya conocemos a Vinicius Vinicius o Vinicius, o sea, no puede haber allá otra cosa que no sea Vinicius y ya está. Es que Florentino ve por los ojos de Vinicius y Mou, pues no se ha sabido apartar de Vinicius. Era una oportunidad clarísima para poderlo vender, pero el Madrid ha decidido quedarse a Vinicius.
7: Bueno, el Madrid a Florentino Pérez, que no fue él el que negoció el último día cuando cerraron todo, no estaba Florentino Pérez para nada, estaba José Ángel Sánchez y Juni Calafat, no estaba Florentino Pérez, los otros tenían las órdenes del presidente, que son las que ejecutaron, y nada más. Y esas cosas pues han salido.
0: Y ahora una pregunta, ya. ¿Va a aguantar los 6 años Vinicius en el Real Madrid? Dímelo con el corazón, ¿sí o no?
7: Yo no soy adivino. Yo soy una persona de carne y hueso que no soy adivino. Lo que pasa es que yo sé muchas cosas, ¿vale? Pero adivino, evidentemente, que yo sepa, no hay nadie, no existe nadie. El único que sabe lo que va a pasar es Dios. Aparte de él, creo que nadie más sabe lo que puede venir, lo que puede acontecer. Y bueno, pues si los peores años y más difíciles han pasado y ya lleva 8 en el Real Madrid, porque llegó con 18 años y tiene 26, bueno, pues 6 más, con lo cual va a estar toda su carrera deportiva en el Real Madrid. Este año, si la gente piensa y espera que Vinicius haga tonterías y aspavientos y cosas de esas, se va a equivocar porque no lo va a haber. Si alguien piensa que hay gente que lo está deseando, piensa que Mourinho va a ser el de 2010 y va a armar las grandes broncas y demás, también se está equivocando, porque este es otro Mourinho que no tiene absolutamente nada que ver. Y entonces pues hay mucha gente que se va a equivocar. Pero bueno, el que se equivoca, pues se equivoca y ya está. Hay gente, como es mi caso, que dice la verdad. Otros faltan a ella.
0: Bueno, pues el Madrid ya tiene su tridente ofensivo con Vinicius, con Mbappé y con Diomandé, que llega a 125 kilos.
7: Diomandé.
0: Sin acento.
7: Diomandé.
0: Vale.
7: Por cierto, el Real Madrid hizo los deberes que tenía que hacer muy pronto, fichando a Dumfries, fichando a Konaté, fichando a Cucurella, hoy junto a Nuno Mendes, el mejor lateral izquierdo del mundo, y fichando a Bernardo Silva. ¿Vale? Yo sé que hay gente que piensa o que pensáis, ¡ay, cómo no viene Rodri! Porque es que estas cosas me las encontré en el móvil ayer. Hoy otra temporada en blanco, hoy no sé qué, hoy no sé cuántas, el Madrid está viejo.
0: Sí, muy recurrido eso, temporada en blanco. Sí, dime.
7: Toda la gente que dice eso no tiene ni puta idea de lo que está hablando. ¿Vale? La temporada transcurrirá, pasará lo que tenga que pasar, pero repito, yo de estos adivinos digo que tararí que te vi. El único que sabe lo que va a pasar en la vida es Dios. Lo digo porque yo soy creyente, ¿vale? Entonces da esa casualidad. ¿Qué pasa? Que de un jugador depende que un equipo gane o pierda títulos. No. El que piensa eso está muy equivocado y de fútbol no sabe absolutamente nada, ¿vale? Y el Real Madrid, pues no llega a este individuo, de lo cual yo me alegro una barbaridad. Por cierto, el primero que no lo quería es Florentino Pérez, que lo sepas. El primero que no le hacía gracia era Florentino Pérez Rodríguez. Lo que ocurre es que Mou le dice pues que estaría bien el tener un jugador de este tipo y tal, que a lo mejor Rodri le podría venir bien, y por ese es el tema. El Madrid tenía todo cerrado con Rodri, ¿vale? 4 años de contrato, a 12 millones de euros por temporada, etc, etc. Yo lo sé absolutamente todo, Alejandro. Ahora no se sabe si irá al tramposo o no irá al tramposo, porque no se le puede decir otra cosa, porque un equipo que está en la ruina absoluta esté gastándose por ahí los millones que no sé de dónde salen. No sé si al final, me imagino que sí, los vamos a pagar todos los españoles, porque como aquello Cataluña, pues ya sabemos lo que es, y tararí que te vi, ¿sabes?
0: Bueno, pues ya veremos a ver lo que pasa con Rodri. De momento, hoy parece que le va a hacer la oferta el Barcelona al Manchester City. Eso en cuanto al fútbol. Cuéntame de ciclismo, ya en estos últimos minutos.
7: No, otra cosita. El Manchester City le pidió al Real Madrid 75 millones de euros por Rodri. Y Florentino Pérez le dijo que como mucho 60, que de ahí no pasaba. Absolutamente para nada. Ahora, que al otro se lo quieren regalar, pues allá ellos, pues que se lo regalan.
0: Bueno, sí, igual por lo mismo, por los 60 millones de euros. Vea, cuéntame la última hora del Tour de Francia femenino, ¿cómo van?
7: Los que piensan que sin Rodri el Madrid no va a ganar nada, yo les digo que el Madrid tiene a Bernardo Silva y a un niño del que yo estoy futbolísticamente absolutamente enamorado. Se llama Arda Güler y tiene 21 años. El Madrid no necesita a Rodri para nada.
0: Bueno, bueno, es tu opinión, ¿eh? Es tu opinión. Te recuerdo que es el mejor jugador del pasado mundial, Rodrigo Hernández. Venga, va, que dejamos el fútbol. Háblame de ciclismo.
7: Pues oye, pues el ciclismo está a 28 kilómetros de meta, por lo tanto todavía faltan 11 para que comience la ascensión al Monte Pelado, al Mont Ventoux, cuyos últimos 7 kilómetros no hay absolutamente nada arbolado, es un paisaje lunar, son 7 kilómetros que se atraviesan sin oxígeno porque vas por encima de los 2.000 metros y bueno, pues vamos a ver cómo estas chicas pueden con esa historia. De momento hay un grupito de escapada por delante, pero que no van a ningún lado porque tienen 26 segundos, el pelotón va tranquilo y aquí pues se van a ventilar todo pues entre Demi Vollering, entre la Rosier, de la líder de Movistar, y la nueva dona, la polaca. Y las demás no cuentan absolutamente para nada, salvo alguna catástrofe que pueda ocurrir, que en esta vida nunca se sabe lo que puede ocurrir.
0: Bueno, pues hemos repasado la última hora del fútbol, también del ciclismo, y ayer se vio una bonita etapa, ¿eh? La Vuelta a Burgos.
7: No vi la Vuelta a Burgos. No he visto la Vuelta a Burgos, no he visto la Vuelta a Polonia, ni he visto el comienzo de la Vuelta a Portugal. Sé quiénes ganan las etapas, pero lo que me interesa es el Tour femenino. Entre otras cosas, pues porque la líder, la que va de amarillo, corre para Movistar, el equipo español, y es a la que yo estoy apoyando. Lo que pasa que el bocadillo de Jabugo 5J, Joselito, que tiene hoy por delante, pues ya veremos a ver si es capaz de comérselo o no. Ojalá. Pero te digo, lo demás es que no me interesa ni poco, ni mucho, ni nada. Solamente veo el Tour femenino y después, bueno, pues veo alguna pequeña cosa en el ordenador, pero nada más. La Vuelta a Burgos, el interés que tiene para mí es cero. La Vuelta a Polonia, el interés que tiene para mí es cero. Y la Vuelta a Portugal, que empezó ayer, pues el interés que tiene para mí es cero. Por lo tanto, pues esa es la historia que hay.
0: Ay, Arturo, ¿cómo eres, eh? O blanco o negro, no hay colores contigo.
7: Es que el gris lo utilizo poco yo. No, que no es eso, que no es eso. Estás equivocado. Parece mentira que no me conozcas. Con los años que hace que nos conocemos y sabiendo, como sabes, cómo soy. ¿Qué carrera tiene interés? En este momento, ¿qué carrera es importante? El Tour de Francia femenino. Lo demás, pues bueno, pues son vueltecillas que están ahí y que van a servir de preparación para la Vuelta a España y tal, pero nada más. O sea, yo ni soy ni dejo de ser. Yo veo el ciclismo, que es importante en cada momento, y para mí importante es el Tour de Francia femenino, porque estoy siguiendo a una chica que se llama Marlene Roset, que es suiza, corre en Movistar, va vestida de amarillo, y es la que yo quiero que gane el Tour de Francia femenino. Lo que pasa que te dije el primer día que empezó esto que se iba a ventilar todo en el Mont Ventoux, y va a ser así, ni más ni menos. Hay que ver lo que es importante, hay que ver lo que tiene calidad. Lo demás, pues bueno, cada uno que vea lo que quiera.
0: Muy bien, pues nada, Arturo, lo vamos a dejar aquí. Seguiremos hablando, ¿vale? De más cosas la próxima semana. Que pases un buen fin de...
7: Pues sí, igualmente, ¿eh? Que pases un feliz fin de semana. Y a los oyentes, pues exactamente igual, que pasen, que sean muy felices siempre, pero especialmente en fin de semana. Y ahora que estoy viendo el Tour, pues voy a seguir tomándome la copita, ¿sabes? La copita del rosado del paraíso, que la tengo aquí encima de la mesa, y voy a seguir con ella, ¿sabes? Ni más ni menos.
0: Perfecto, pues nos tomamos ambos una copita de Alquézar para seguir degustando este último programa de la semana. Un fuerte abrazo, Arturo.
7: Otro para ti, hasta el miércoles.
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0: Vamos a continuar. Estamos a viernes 7 de agosto. Sigue haciendo calor. Ayer la tormenta bajó un poquito las temperaturas, llovió, diferentes puntos de la provincia de Huesca, llovió, y en algunos casos por encima de los 20 litros por metro cuadrado. Vamos a continuar porque la pretemporada sigue en marcha. Antes ya hemos hablado que ayer jugó el Zaragoza, iba a jugar la Sociedad Deportiva Huesca, ya lo hemos comentado, contra el Andorra. Un partido de pretemporada contra un equipo de superior categoría. Y vamos a ver si la Sociedad Deportiva Huesca es capaz de ir formando un buen grupo y puede lograr ese estado de forma ya desde la primera jornada de la temporada, que empezará a finales de agosto. Recordemos que el primer partido de la Sociedad Deportiva Huesca va a ser contra el San Andreu y para ese momento el Huesca tiene que estar preparado al 100%. A las 7:15 empezará el partido en el Alcoraz, primera jornada ante el San Andreu. Vamos a seguir hablando de fútbol, porque mañana visita el Municipal de los Deportes el Athletic Lleida, equipo que el año pasado bajó de segunda ref a tercera división y que está dirigido por el zaragozano Juan Carlos Beltrán.
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0: Bueno, pues vamos a hablar con Juan Carlos Beltrán, entrenador del Athletic Lleida, equipo de la tercera división catalana, equipo que está dirigido por Juan Carlos, que el año pasado dejó el Utebo para dirigir precisamente al Lleida esta temporada, que tiene un magnífico equipo, un gran plantel de futbolistas, y esperemos que le pueda dar ese aire que necesita el Athletic Lleida para ser campeón de Cataluña, que hay buenísimos equipos, y pueda lograr el ascenso a la segunda ref. Si no, está el camino más largo, el camino playoff, pero este curso ya sabéis que hay que jugar contra equipos de ámbito nacional y por lo tanto ese recorrido es mucho más complicado. Por eso que los equipos que quieren conseguir el ascenso, pues lo mejor que pueden hacer es que se queden primeros en esas territoriales. Bueno, me parece que ya nos está escuchando Juan Carlos Beltrán. Hola, Juan Carlos, buenas tardes.
12: Hola, buenas tardes.
0: Buenas tardes, bienvenido. Quedan 40 grados hoy en Lérida, macho, te vas de Zaragoza, que es allá donde fabrican el calor, y en Lérida está muy cerca también.
12: Sí, la verdad es que me he ido a un clima que no mejoró mucho, la verdad, no mejoró mucho. Creo que estoy en el sitio donde más calor hace, junto con Zaragoza, de toda España, creo, pero bueno, ahí seguimos.
0: Madre mía, qué calor. Oye, ¿qué tal? ¿Cómo han ido estas primeras semanas de entrenamiento, ya de toma de contacto con el nuevo Athletic Lleida?
12: Bueno, pues semanas de mucho trabajo, como siempre, y como dices tú, pues toma de contacto, porque se trata de un equipo para mí todo nuevo, porque evidentemente es un club que no conocía. También incorporamos muchísimos jugadores nuevos, porque de la temporada pasada solo han renovado 4 o 5 futbolistas, y por lo tanto también grupo de jugadores nuevo que también tienen que conocerse y tienen que ensamblarse, cuerpo técnico nuevo también para mí, en fin, son muchas cosas nuevas y eso va a llevar un tiempo, pero de momento estoy contento, la verdad, porque hemos hecho hasta ahora 10 sesiones de entrenamiento y la verdad es que bueno, hemos trabajado bien, hemos trabajado mucho y bueno, y vamos poco a poco en el camino.
0: Uh-huh. Y mañana os enfrentáis a la Unión Deportiva Barbastro. ¿Qué tal ese partido? Me imagino que... Yo no sé si el partido ya estaba previsto de antes o ha sido la nueva directiva la que ha marcado este partido. No sé si tú lo sabes.
12: Bueno, no sé exactamente la fecha en la que se fijó el amistoso, pero bueno, en cualquier caso, yo creo que para las dos partes es un buen test, porque yo creo que bueno, que a los dos equipos nos va a servir para un poco para seguir progresando en el trabajo de pretemporada. Evidentemente es un equipo de superior categoría a la nuestra y para nosotros es un test exigente. Además me da la sensación de que ha hecho un buen proyecto el Barbastro, tanto con el cuerpo técnico como con el grupo de jugadores. Y bueno, y para nosotros yo creo que va a ser un test bueno, que nos va a servir para mejorar y que nos va a servir para seguir avanzando. Ahora mismo sí que es verdad que tanto nosotros como ellos, pues supongo que estamos ya un poco verdes todavía, pues porque los equipos están arrancando y no son partidos en los que se puedan ver cosas definitivas, pero sí es verdad que nos sirven para, pues bueno, para testear un poco, y pues, muchas veces en los entrenamientos tú intentas trabajar cosas, pero realmente hacen falta partidos como este para ver realmente cuál es el nivel en el que estás en este momento.
0: Bueno, pues mañana a partir de las 7 de la tarde el Barbastro se va a medir al Lleida. Te quería preguntar por dos cositas. La primera de ellas es que ¿dónde entrenáis? ¿En el Camp de Sport no entrenaréis?
12: No, de momento no entrenamos en el Camp de Sport porque hemos tenido un problema sanitario, un brote de legionela en el agua y están haciendo las reparaciones y las obras pertinentes para corregirlo. Y supongo que ya de cara al inicio de la liga ya entraremos allí para poder jugar los partidos y entrenar alguna vez a la semana, pero evidentemente tampoco podemos utilizar ese terreno de juego para entrenamientos diarios porque lo estropearíamos mucho, ¿no? Ahora estamos entrenando en el Farrús, que es el campo de la Athletic Segre, club con el cual tenemos un convenio y una filialidad, y por lo tanto pues utilizamos también sus instalaciones, y bueno, fueron unas buenas instalaciones, estábamos entrenando bien, sin ningún problema, y bueno, y a la espera de que nos dejen pisar el Camp de Espós, pues porque nos tenemos que adaptar un poco también a esa superficie que es en la cual vamos a disputar los partidos de liga este año.
0: La tercera división catalana es complicadísima, hay mucho nivel. A las pruebas me remito, que casi todos los equipos son de Barcelona o del entorno de Barcelona. ¿Os marcáis algún objetivo?
12: Bueno, el objetivo del club está claro. El club quiere estar arriba y competir con los proyectos estos más importantes de la categoría, que a priori pues parece que van a ser Hospitalet, va a ser Badalona, va a ser Cornellá, Vilanova, y esperemos estar nosotros entre ese grupo de cinco equipos fuertes que van a disputarse pues el primero el ascenso directo y luego pues los puestos de playoff, ¿no? Así como tú dices, es un grupo complicado, pues porque, bueno, por decir un dato para que más o menos la gente se haga una idea, ahora cuando salió la plaza del Tarazona, la posibilidad de comprar una plaza para poder estar en segunda red, pues había cuatro equipos que pusieron el dinero para poder comprar la plaza. Uno de ellos era el Castellón B, que es el que se la ha llevado, y luego los otros equipos eran Badalona, eran Cornellá y eran Aleti Lleida, que es el mío. Quiero decir que son proyectos lo suficientemente solventes e importantes como para poder optar a esas cosas, ¿no? Y eso quiere decir, pues bueno, que se están construyendo plantillas muy importantes y que la categoría va a ser muy, muy dura, muy dura. Pero bueno, nosotros creo que hemos hecho un equipo suficientemente competitivo como para mínimo poder estar en ese grupo de los cinco fuertes, y luego ya pues la competición dirá en qué lugar estamos.
0: La verdad que habéis hecho un equipo que bien pudiera estar jugando en segunda red, con jugadores muy conocidos también en Aragón, en Barbastro, porque algunos de ellos han jugado, han vestido ya la camiseta de la Unión Deportiva Barbastro, otros que llegan desde Monzón, que se ha hablado mucho de ellos, que es el caso de Moja, el caso de Yusef. ¿Qué tal los dos jugadores de que vienen, proceden de la tercera división aragonesa, del Atlético de Monzón?
12: Pues muy bien de momento, la verdad es que estoy muy contento con su rendimiento de momento. Son dos chicos que han hecho muy buenas temporadas en Monzón. El caso de Yusef es por todos conocido, porque evidentemente los goleadores pues todos sabemos la repercusión que tienen, ¿no? Y siempre la gente se fija mucho en ellos, pero Moja también es un chico que, sin ser goleador como Yusef, es un chico que ya hacía tiempo que le veníamos siguiendo y que nos gustaba mucho. Y bueno, y hemos incorporado a los dos. Ellos también tienen que dar ese paso adelante, ¿no? Y de pasar de la tercera aragonesa a la tercera catalana, que siempre es un paso más, y subir un poco ese nivel. Y yo creo que nos van a aportar muchas cosas. De momento estamos muy contentos con estas dos semanas, con el trabajo que están haciendo. Se están integrando bien en el grupo y, bueno, ya digo, de momento contento. Yo creo que van a ser dos jugadores que nos van a aportar mucho.
0: Los dos marroquíes, además de ser muy buenos futbolistas, doy fe que son muy buena gente y que no te van a dar ningún tipo de problema en el vestuario. O sea, un acierto completo el de la de Tilleida. A ver si responden también en esta exigente tercera catalana. Antes me hablabas del Tarazona. ¿Te imaginabas un final tan cruel para uno de los equipos que han llevado la bandera aragonesa a lo más alto en estos últimos años?
12: Pues la verdad es que no. La verdad es que no me lo esperaba, ni evidentemente lo deseaba, porque es un club al que le tengo mucho cariño. Yo no he estado nunca allí en ese club, pero mi hermano fue jugador de allí en sus tiempos. Tengo amigos allí, el propio presidente y otras gentes que tengo ahí en Tarazona. Y es una plaza de fútbol de toda la vida muy importante, ¿no? Y yo creo que Aragón como entidad futbolística pierde mucho con esa pérdida del Tarazona, pero también nos tiene que hacer a todos pensar y nos tiene que dar una idea de lo que puede ocurrir si la economía no se lleva al día, ¿no? Yo además salgo ahora de otro proyecto también muy bueno, que es el de Utebo, y también hubo un un momento difícil ahí cuando yo salí del club a final de diciembre, donde bueno, a nivel económico había habido una mala gestión y estuvo a punto de derribar también ese proyecto, que hubiera sido una pena porque es un proyecto encantador, ¿no? Y entonces, bueno, a todos nos tiene que hacer pensar que estas categorías de segunda red, de primera red, son categorías muy bonitas y que da gusto cuando estás ahí, cuando compites ahí, pero uno tiene que saber cuáles son sus limitaciones, porque si luego hay una mala gestión o una mala previsión, puede llevarte a una situación como esa de Tarazona. No es el primer caso en el fútbol español. Ha habido casos de clubes que han querido estar en esa categoría de primera red y luego pues han caído al abismo. Y ahora mismo pues tenemos que pensar que está muy bien lo deportivo, pero que el tema económico es muy importante.
0: Es que es fundamental, o sea, uno puede llegar hasta aquí, hasta lo deportivo, pero no puede pasarse en lo económico de ese nivel, porque si no, pues pasa lo que pasa. Por ejemplo, hoy hemos conocido también la noticia de la desaparición del Club Deportivo Sariñena. No ha sido este por temas económicos, sino por un vacío de poder. No ha habido nadie que quisiera hacerse cargo del Club Deportivo Sariñena, ya lo comentaremos el próximo lunes, pero equipos que han estado en esas primeras líneas de deportivas del fútbol nacional, pues que en algunos casos están viendo cómo la desaparición se presenta. Y vamos a hablar de la Unión Deportiva Arbastro, próximo rival. ¿Qué te parece el equipo de Iván Martínez? Tú que conoces la mayor parte de futbolistas que ha fichado Iván Martínez, porque son todos de ese entorno de Zaragoza, alguno que ha podido venir de fuera. ¿Qué te parece el equipo de Iván Martínez?
12: Pues a mí me parece que tienen un buen equipo para la categoría. Yo creo que Iván siempre firma bastante bien, porque es un entrenador que conoce a muchos de los jugadores que ha firmado, que los ha tenido, pues, en su etapa del Zaragoza, y luego pues ha juntado un grupo de jugadores ahí que son gente pues bastante, una edad bastante buena para rendir. Y que yo creo que si tienen paciencia y dejan trabajar, yo creo que el Barbastro puede hacer una buena temporada. Vamos a ver cómo se adaptan al nuevo grupo, porque el grupo 2 de segunda red ha cambiado este año y hay un diseño nuevo con una mezcla de equipos catalanes, con equipos riojanos, con aragoneses y demás. Vamos a ver cómo se adapta a eso, pero vamos, yo la verdad es que ahora

0: partidos, que es lo que, lo primero, lo que te pone bien, y lo segundo, que es el objetivo para el que entrenas, ¿no? Y eso es lo que al final gusta a todo el mundo.
1: Bueno, tú que fuiste jugador de la Unión Deportiva Fraga, me decías el otro día que allí coincidiste con Xavi Bartolo, actual presidente del Athletic Lleida.
0: Sí, en aquella temporada, yo creo que fue la, hace muchos años, la 90-91, yo creo que puede ser. Pues en aquella temporada Xavi era jugador del Lleida, y el Lleida subió a segunda A, y era un jugador muy joven y con mucha proyección, pero lo cedieron al Fraga para jugar con nosotros en tercera. Recuerdo además una temporada muy buena nuestra en tercera, ascendimos a segunda B con mucha solvencia aquel año, y recuerdo a Xavi Bartolo en punta con Pichi Garcés, otro punta típico de Aragón, que entre los dos hicieron una friolera de, yo qué sé, de 60-70 goles entre los dos. Fue una temporada en la que hicieron muchos goles. Xavi era un muy buen delantero, luego ya volvió al Lleida, y esa temporada yo creo que le vino muy bien para rodarse y poder ir al Lleida ya para competir en superior categoría.
1: Bueno, pues ahí volvéis a coincidir después de mucho tiempo, Xavi Bartolo, Juan Carlos Beltrán. Muchas gracias, Juan Carlos, que os vaya muy bien esta temporada en el fútbol catalán.
0: Muy bien, Alejandro, un abrazo para ti.
1: Un abrazo, nos vemos. Despedimos a Juan Carlos Beltrán, hacemos una pausa y enseguida va a estar con nosotros el último y flamante fichaje de la Unión Deportiva Arbastro.
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1: Bueno, vamos a conocer al último fichaje de la Unión Deportiva Arbastro. Se trata de Fran Rodríguez, que ya se ha entrenado con sus nuevos compañeros, lateral derecho, que formó parte del Real Zaragoza. ¿Alguno de ustedes se puede acordar todavía de la temporada 2016-2017? Y la temporada pasada, ahora nos lo va a contar Fran, jugó en el Sestao River. Fran Rodríguez, buenas tardes.
5: Hola, buenas tardes.
1: Bueno, ¿cómo ha sido tu llegada a Barbastro, a la Unión Deportiva Barbastro?

0: Bueno, pues llegué hace, bueno, la semana pasada ya empecé a entrenar con ellos. Bueno, conocí a Iván Martínez de cuando estaba en el Egea, que hubo en 2022 hubo un tramo en el que yo me quedé sin equipo y como estaba aquí en Zaragoza viviendo con mi novia, pues me dio la oportunidad de entrenar allí con ellos. Y este año, pues bueno, estuvimos hablando de si podíamos llegar a un acuerdo y trabajar juntos y nada, la verdad que muy contento porque con Iván es todo, vamos, todo muy sencillo, la bienvenida ha sido magnífica con los compañeros y estoy con muchas ganas de empezar a competir ya en los partidos de pretemporada.
1: Sí, pues mira, ya mañana, próximo partido, próxima parada de la Unión Deportiva Barbastro. Bueno, tú tienes una larga trayectoria en el fútbol profesional, pero bueno, ¿cómo llega Fran, por ejemplo, a la cantera del Real Madrid? Que llama la atención, ¿no? Estar en la cantera de uno de los grandes equipos del mundo.
0: Sí, pues mira, llego a la cantera del Real Madrid porque en Benjamines de segundo año ya me hacen un seguimiento en el Campeonato de Selecciones Provinciales de Andalucía, en el que yo juego con la selección granadina. Hago un buen papel con la selección, bueno, marcando goles porque por aquella época jugaba arriba, delantero. Y en Alevines se celebra el Campeonato de Andalucía de Selecciones Provinciales justo en mi pueblo, en Almuñécar. Y hago muy buen papel y ya, bueno, contacta conmigo Fernando Quintanilla, que es un ojeador que, bueno, no sé si ahora estará trabajando, pero trabajaba en el Real Madrid. Se puso en contacto con mis padres y ya me hicieron un seguimiento bastante exhaustivo y, bueno, en infantil de segundo año empiezo ya, firmo allí en el Madrid. Es verdad que en infantil de primer año empiezo a ir a jugar torneos con el Sevilla. Y al año siguiente, cuando el Sevilla me quiso firmar, nos llamó el Real Madrid, que nos estaba haciendo un seguimiento, y bueno, no tuve dudas porque encima yo soy, bueno, mi familia, todos son madridistas, y ya mi hermano llevaba 2 años allí jugando y era, bueno, o sea, era el escenario perfecto, el ir a jugar los dos allí a la cantera del Real Madrid. Creo que es algo que es irrechazable para cualquier chaval joven con 12 años. Es, vamos, un sueño.
1: Sí, o sea que familia de futbolistas, tu hermano todavía sigue jugando a
0: Sí.
1: fútbol.
0: Sí, el año pasado estuvo en la India, en el Northeast, y ahora está sin equipo también, esperando a ver si sale alguna opción que le convenza o, bueno, a ver, no sé qué tiene pensado, pero bueno, sí, ha estado estos años atrás, ha estado compitiendo a gran nivel, sí.
1: Bueno, pues esta es un poco el inicio de Fran Rodríguez Gaitán en el mundo del fútbol. Después llegaste a debutar, tuviste la oportunidad de jugar a algunos minutillos con el Real Madrid.
0: No, no, yo estuve 2 años en el Real Madrid Castilla y ya después del último año es cuando salgo de allí de la cantera y firmo en el Real Zaragoza, en la temporada, como has dicho tú antes, en la 2016-2017.
1: Pedazo de cantera la del Real Madrid que muchas veces no se le valora, pero salen continuamente joyas y joyas al mundo del fútbol.
0: Sí, al final en el Real Madrid están los jugadores seleccionados, es una oportunidad que creo que cualquier jugador que firma allí, que tiene que aprovechar al máximo y ser consciente también de dónde está y de aprovechar su oportunidad, porque luego se te abren muchas puertas, claro.
1: Fran, y bueno, has estado en muchos equipos. El último, el año pasado, en el Sestao River.
0: Sí, estuve, sí, mitad de temporada en Talavera de la Reina y luego en enero rescindo contrato y en febrero firmo en Sestao River, sí, de febrero a mayo, sí.
1: ¿Y qué te ha dicho Iván? Ya sabes el proyecto, es un proyecto nuevo, un equipo, el Barbastro, cuarta temporada en segunda ref. El año pasado dejó buenas sensaciones en el grupo catalán, valenciano, mallorquín. Este año, bueno, es un grupo diferente porque no estarán los vascos, no sé. ¿Qué te ha convencido el proyecto de Iván Martínez?
0: Bueno, creo que Iván, pues siempre ha sido una persona ambiciosa. Bueno, creo que reúne, vamos, todos los requisitos, pues, para poder trabajar con él. Bueno, es una persona que tiene las cosas y las ideas muy claras. Y desde el primer momento, pues, me ha dado mucha confianza, pues, para firmar aquí y bueno, y iniciar un proyecto nuevo, con gente también muy joven, que creo que eso también viene bien para esta categoría, para tener ese extra de energía, de ambición y la verdad, pues que estamos con muchas ganas de que, bueno, se vaya acercando ya el comienzo liguero y ahora pues a preparar el equipo pues de la mejor forma posible con los partidos de pretemporada.
1: ¿En qué posición sueles jugar? Porque nosotros te conocemos como lateral derecho, pero no sé si desempeñas también otras labores en el campo.
0: Sí, suelo jugar como lateral derecho, pero es verdad que en otros equipos que he estado durante mi trayectoria he jugado también por delante, de banda, de extremos y de interior también he llegado a jugar, incluso algún partido puntual que a lo mejor ha estado sancionado, lesionado al lateral izquierdo, he jugado de lateral izquierdo. Sí que creo que por banda derecha me puedo mover bastante bien, tanto de lateral como de interior. Por delante también puedo hacer la labor, sí.
1: Bueno, pues ya nos decías que habías empezado jugando delantero, o sea que sí. Nociones de ofensivas tendrás unas cuantas. Te voy a preguntar también por ese plantel nuevo de futbolistas. Ya has tenido una semana de contacto con ellos. Dices que hay jugadores nuevos, pero ¿cómo ves? Que tú eres un jugador experimentado. El otro día, viendo al equipo con el Real Zaragoza, nos dio muy buenas sensaciones los que pudimos verlo a través de la pequeña pantalla. ¿Qué te parece a ti desde dentro este nuevo proyecto?
0: Sí, creo que se está haciendo un equipo que va a ser bastante competitivo. Los jóvenes tienen muchas ganas de demostrar, de seguir creciendo en el mundo del fútbol. Y bueno, luego estamos un par de jugadores más veteranos con esa experiencia, que creo que también hace falta a veces ese pozo para dar un poco de tranquilidad y bajar un poco la marcha en ciertos momentos del partido y saber jugar a lo que toca. Y creo que va a ser una mezcla en la que vamos a ser un equipo competitivo y hasta ahora, la verdad que el otro día el partido contra el Zaragoza dejó muy buena sensación. De hecho, a mí me gustó mucho el equipo.
1: Sí, sí. A mí y a todo el mundo que lo vio nos gustó mucho. Mañana vamos a tener otro rival. No va a ser el Real Zaragoza, un equipo de superior categoría, va a ser un equipo de tercera división, pero que bien podría estar en segunda red porque tiene un equipazo el Athletic Lleida. ¿Sabes algo del próximo rival, del Barbastro?
0: No, la verdad que no sabemos nada. Nosotros estamos mentalizados y enfocados en mejorar y en seguir las directrices de Iván, que es lo que quiere de nosotros. De cara a mañana y de cara a que cuando empecemos la liga, que es lo importante, pues que el equipo esté muy bien trabajado en todas las facetas. Así que mañana intentaremos llevar a cabo otra vez lo que hemos trabajado durante la semana, y así va a ser cada partido de pretemporada pues para llegar en las mejores condiciones al inicio liguero.
1: El equipo que se sigue preparando en Zaragoza, entiendo que vas a residir o ya está residiendo en Zaragoza.
0: Sí, estoy aquí residiendo en Zaragoza porque mi novia es de aquí y tiene aquí su trabajo, o sea que la verdad que estoy como si estuviera en casa, como si estuviera en el Muñecar prácticamente.
1: Hombre, entonces sí.
0: Y la verdad que estoy también contento pues por eso.
1: Sí. O sea que te has buscado una aragonesa.
0: Sí, me busco una aragonesa, sí, una mañica, sí.
1: Qué bien, qué bien. Bueno, pues este es Fran Rodríguez Gaitán. A ti te conocemos como Fran Rodríguez, ¿no? Fran, mejor Fran sí. que
0: no sí, de otra correcto, manera. Sí, correcto, sí. Sí, Fran o Fran Rodríguez, como me suelen conocer en el mundo del fútbol, sí.
1: Bueno, pues este es el nuevo fichaje de la Unión Deportiva Barbastro, ex del Real Madrid, de la cantera del Real Madrid y también del Real Zaragoza. A ver lo que pasa este año. No conoces Barbastro, ¿no? No conoces el Municipal de los Deportes.
0: No lo conozco aún y ya estoy deseando jugar allí mañana. Pues bueno, mañana creo que jugamos en el campo de artificial, pero sí. Seguramente vendrá gente a vernos, así que con ganas ya de conocer también a la afición.
1: Sí, sí. Pues mañana vais a jugar en el césped artificial. Espero ya que para el partido contra la Sociedad Deportiva Huesca ya podáis jugar en el campo natural. Hay un proyecto, Fran, para esa instalación del Municipal de los Deportes que necesita un empujón y una renovación realmente espectacular. No sé si te va a dar tiempo a conocerlo. Espero que estés durante muchos años vistiendo la camiseta de la Unión Deportiva Barbastro.
0: A ver, sí, yo estoy con ganas, a ver qué tal va este año, pero sí, si hay un proyecto interesante, pues eso juega puntos también a nuestro favor, pues para seguir queriendo estar aquí mucho tiempo.
1: Dicen las malas lenguas que el Barosto va a tener la mejor banda derecha de la categoría. No lo sé yo, ¿eh? Os voy a tener que ver.
0: Sí, a eso habrá que demostrarlo en el verde. Está bien que digan esas cosas, pero al final lo importante es que luego traslademos el fútbol al verde y consigamos pues, los objetivos que nos vamos a plantear ahora de cara a la temporada.
1: Muy bien, pues Fran, muchísimas gracias por atendernos, por estar este ratito con nosotros y que vaya muy bien el partido de pretemporada de mañana ante el Athletic Lleida.
0: Gracias, igualmente.
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Bueno, enfilamos ya la recta final de esta semana. Mañana jugará a las 8 de la tarde el Atlético de Monzón frente al Tamarite en el Isidro Calderón, partido de pretemporada. Pretemporada también en Barbastro. A las 7 el Barbastro se medirá al Athletic Lleida. Tenemos también la Copa Diputación, que como ya sabes, una Copa Diputación que ha empezado con ese partido entre el Peñas y el Robres, con victoria al final en los penaltis del Peñas. El Gurrea recibirá en San Nicolás de Bari a la Naja a las 7:30, mañana sábado, y también el sábado a las 7 de la tarde se medirán el San Lorenzo de Flumen y el Internacional de Huesca. El resto de partidos, el martes, ya la próxima semana, 11 de agosto, Altorricón, Ontiñena, 8:30, y Peñaferranca, Binéfar, a las 8:30. Los octavos de final concluirán el jueves, 13 de agosto, con estos partidos, Sabiñán y Gualmúdevar, 7:30, Fraga, Atlético de Monzón, a las 8, y Binéfar B, Tamarite, a las 8:30. Y antes ya lo habíamos comentado, hablaremos un poquito más la próxima semana, porque la Junta Gestora del Club Deportivo Sariñena ha dicho que adiós, que no continuaba gestionando al Club Deportivo Sariñena. Esta Junta Gestora, a través de un comunicado, dice que asumió la gestión del club hace ahora 2 temporadas por circunstancias que no hace falta recordar, con la única intención de dar continuidad al proyecto deportivo. Comentan en ese comunicado que la falta de relevo sin gente que se quiera implicar hace imposible continuar con el proyecto. También salen al paso de algunas noticias aparecidas en la prensa en los últimos días, en las que hablaban de que fue desde el ascenso a Segunda B que el equipo ha ido arrastrando deudas, y desde este comunicado dicen que no se debe a un problema económico, ni son las deudas las que ponen fin, sino falta de relevo, falta de gente que se quiera involucrar en el día a día del Club Deportivo Sariñena, y por lo tanto la Junta Gestora dice que en estas condiciones pues no continúa y se despiden del Club Deportivo Sariñena. Dicen, no nos queda más que agradecer de forma infinita a todos y cada uno de los que en estos maravillosos años de existencia habéis apoyado y trabajado por el Club Deportivo Sariñena. En nuestro recuerdo quedarán, pues han sido 81 años del Club Deportivo Sariñena, que según parece, si no hay un cambio de rumbo rápido en los próximos días, de momento el club parece que está inscrito en la primera regional, no continuará en la competición aragonesa. Las 5 de la tarde, 3 minutos.

Es fin de semana, hace sol, ayer llovió. Siempre hay una excusa para disfrutar del Alqueza Rosado, fresco, afrutado y con más chispa que tu grupo de amigos. Nosotros nos vamos, nos despedimos el próximo lunes. Más deporte, más fútbol aquí en la sintonía de Hit Radio. Hasta el próximo lunes. Buen fin de semana. Que disfrutes alguna de las muchas fiestas que tenemos en nuestra provincia. El domingo arrancarán los San Lorenzos. Adiós, hasta el lunes. Chao, chao.

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Murciano.

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Muy buenas a todos, bienvenidos a un nuevo viaje en el tiempo. Bienvenidos a Forever Remember. Soy DJ Javi P y estamos conectando con toda la provincia. Saludamos desde aquí, desde Forever Remember. Saludamos a todos los que nos escuchan desde el dial Huesca 107.1, desde el grado 96.2, desde Pirineos 107.2 y, como no, para toda la gente que nos escucha desde el resto del mundo online, desde hitradiofm.es. Poneros cómodos, familia, porque esto acaba de empezar. Venimos cargaditos de esos vinilos, de esos himnos que nos erizan la piel. Arrancamos ya mismo, no os mováis.

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Venga, familia, y ahora sí, con este mezclote llegamos al ecuador del programa. ¡Qué prontito, qué rápido se ha pasado esta horita! Pero todavía nos queda una horita.

Estamos en Forever Remember. Estamos aquí con DJ Javi B. Y recuerde, familia, esto es Hit

sintiéndolo mucho. Último mezclote, último subidote y último tema Raken por hoy. Recuerden que la semana que viene volvemos a estar aquí, en Hit Radio. Esto es Forever Remember y, como ya sabéis, en cabina un servidor DJ.

Y ahora sí, con esto cerramos ya por hoy, por esta semanita. Este ha sido el primero y espero que sea el primero de muchos. Recuerden, vamos a estar, en principio vamos a estar todos los viernes desde las 10 de la noche, 22 horas, hasta las 12. Vamos a estar dos horitas aquí con el mejor Remember, con la mejor emisora como es Hit Radio. Y nada, agradecer a todos los que me hayan estado escuchando desde Huesca, desde el 107.1, desde el Grado, desde el 96.2, desde la zona Pirineos, 107.2, y para toda esa gente que haya sintonizado desde hitradiofm.es.

Esto es Forever Remember, un servidor DJ Javi P. Y nos volvemos a escuchar el viernes que viene. ¿Dónde? Aquí, en Hit Radio.

0: ¿Qué tal? Bienvenidos, bienvenidas a este Sin Reblar de lunes, el primer lunes después de ya finalizar la temporada. La Sociedad Deportiva Huesca, que empató en el día de ayer contra el Córdoba, un rival que obviamente tampoco se jugaba nada y por eso nos sacaron de ese horario unificado en un partido, pues bueno, que fue de puro trámite, que tuvo momentos para ambos equipos y que al final, pues ese gol de Jordi Escobar de cabeza en un córner, pues acabó por dar un punto que es completamente insignificante para los azulgranas, y que baja así el telón de una temporada pues completamente nefasta, negra y que por desgracia se va a recordar durante mucho tiempo después de vivir un periplo de 11 años consecutivos en el fútbol profesional. Más allá de eso, ya se están produciendo noticias. La llegada, el anuncio oficial del nuevo entrenador va a ser inminente. Raúl Jardiel, como contábamos la semana pasada, será el nuevo entrenador de la Sociedad Deportiva Huesca. Mañana martes va a haber una comparecencia institucional del club en el que, pues bueno, va a hablar ante la prensa Ricardo Mur, el consejero delegado, y también Agustín Lasaosa, el presidente del Huesca. Por lo tanto, pues bueno, ya es momento de buscar respuestas en una temporada, como decimos, pues sin duda bueno, horrorosa, que se nos vienen a la cabeza otras palabras que quizás aquí en televisión no podemos decir y por ser correctos, pero la verdad es que yo creo que todos los aficionados han sufrido muchísimo esta temporada y sin duda ya teníamos todos ganas de que se pusiera el punto y final. Nacho Arroyos, ¿qué tal? Muy buenas.
1: Hola, Adri, ¿qué tal?
0: Fernando Lovera, ¿qué
2: Hola, ¿qué
0: tal?
2: tal? Buenas tardes.
0: Bueno, lo primero os pregunto, ¿qué os pareció el partido de ayer? Si lo visteis, bueno, yo creo que todos los que nos pusimos delante del televisor teníamos cero ganas de ver el partido, pero bueno, por eso de ser románticos, de ver el último partido de nuestro equipo en el fútbol profesional, pues al final te lo acabas poniendo y bueno, para ver si... Sí, yo qué sé, si ves algo positivo, por eso os pregunto qué os pareció.
1: Sí. Pues eso esperaba yo también, que viéramos algo distinto, pero fue un reflejo, pues bueno, de lo que ha sido el Huesca toda esta temporada. Sí que es verdad que tampoco fue el peor partido, pero bueno, al final, pues eso, se vio un equipo que con balón, pues carente de ideas, incapaz de producir en el medio, de crear ocasiones arriba. Es que, por ejemplo, el Córdoba, con dos pases, o dos pases te puede llegar al área, o doblando el lateral, encontrando el espacio con una facilidad, prácticamente todos los rivales contra los que se enfrenta el Huesca. Y que el Huesca no ha sabido hacer, ¿no? O a los 30 segundos me parece que fue que el Córdoba tuvo una ocasión clarísima
0: Sí.
1: y el Huesca, por ejemplo, no supo hacer eso en todo el resto del partido, ¿no? Pero bueno, ya lo sabemos y luego, pues sin balón, pues lo mismo que hemos visto el resto de la temporada, ¿no? Pues un equipo muy vulnerable atrás, fuera de sitio, que pues eso, que si llega a ser, pues porque hubiera aprovechado las ocasiones el Córdoba, pues hubiera podido marcar 3 o 4, ¿no? Y luego, pues el jugador más determinante que tiene ahora el equipo, que es Escobar, pues no juega. Pues ya estamos apañados.
0: Fernando, ¿cómo lo viste?
2: A ver, yo me hubiera gustado saber o ver si hubiéramos hecho los deberes como Dios manda.
0: Con otros jugadores en el campo.
2: No, sí, pero haber
1: Jugando
2: ganado al
1: interno.
2: Castellón, haber ganado no sé qué, y entonces ir con vida, digamos, al Córdoba,
0: A
2: me hubiera
0: Córdoba.
2: gustado jugándotela en Córdoba y tal. Porque, no, la verdad, me hubiera gustado. A ver, el partido en sí. Pues es que era un entrenamiento, ¿no? Un entrenamiento, no hubo prácticamente y tal, y sacar en conclusiones con respecto a, digamos, a la Sociedad Deportiva Huesca, los dos canteranos que salieron al campo de fútbol para ver cómo evolucionan, cómo van, cómo trabajan, bueno, pues ya está. A ver, la temporada ha sido nefasta, lo acabas de decir antes, y era un trámite que había que cumplir en la cárcel. Pero bueno, la imagen, pues es que lo que te has dicho antes, es que tampoco dimos peligro, no dimos al portero grandes ocasiones y tal y cual, pero creo que se compitió dignamente. El Córdoba tampoco quiso hacer miedo, ni quiso hacer nada más. Pues ya está, fin de temporada. Borrón y cuenta nueva. Hay que esperar a ver lo que nos ocurre durante la temporada que viene. Y ya está, es que es que es así, que no hay que darle vueltas. Es que no hemos llegado a puerta, o sea, los delanteros no han dado miedo, ¿sí o no, Ignacio? Le han dado miedo prácticamente y se corroboró con el esto. Y en el Córdoba, pues yo vi a un carracero, que es lo hemos comentado antes a micrófonos, antes de entrar aquí a la televisión, un carracero que hizo lo que quiso.
0: Pero lo que quiso.
2: Lo que quiso. Lo que quiso.
1: Tenemos una debilidad por bandas que es...
2: Una debilidad con bandas impresionante. Impresionante, pero es que de toda la temporada.
1: Pero es que en la primera jugada ya nos puede marcar gol.
2: Claro, claro, claro. Y entonces que quiso sanar después con el cambio por ahí, pero ves cómo es la gente que vino en invierno no aportó nada, quiero decir. Y los dos laterales, Julio Alonso, el roba baja.
0: Sí, sí, no juega ninguno.
2: No juega ninguno. Algo pasa, sale Jordi Martín, sale Javi Mir del otro lado porque estaba Tony Abad lesionado. Me parece muy bien. Pero bueno, no sé, es lo que hemos terminado, lo importante, se dio la cara, estuvimos ahí, tal, pues bueno.
0: Por lo menos no perdiste.
2: No perdiste, las sensaciones más o menos pueden ser medio buenas, pues digo, nosotros nos quedamos.
0: Os pregunto también por los chavales que salieron, por Marc Aznar, que salió nada más comenzó la segunda parte, y luego Pablo San, ¿qué os parecieron? Sobre todo, yo creo que Osan dejó buen sabor. Yo lo he visto bastante en la cantera, en el juvenil división de honor y en el filial, y la verdad es que es un chico que tiene desparpajo.
1: Sí. El año pasado en el juvenil y este en el filial, pues eso, ha sido un jugador determinante y uno de los activos más importantes de la cantera hoy día. Y se vio este domingo, ¿no? Que quizás para el primer equipo se ha descubierto tarde, ¿no? A toro pasado al final, pues siempre es más fácil hablar, ¿no? Pero es verdad que tuvo oportunidades de lucidez y el chaval, pues por lo menos lo intentó cuando las tuvo arriba, cuando tuvo opción y se atrevió, ¿no? Y yo creo que, bueno, es un activo con el que debe contar el Huesca para las próximas temporadas, que aprenda también de los chavales que se han ido por cuatro perras por hablar mal, como Ayman, por ejemplo, que lo va a comprar el Villarreal, y a mí me da mucha lástima personalmente. Y con Marc Aznar, pues yo creo que también puede valer para el primer equipo y más en primera ref, a ver si pueden ser estos dos o más, quién sabe, ¿no? Los chavales que puedan valer para el primer equipo, pero desde luego que yo creo que son piezas a tener en cuenta.
0: Hablaba Fernando precisamente Pablo San en zona mixta después del partido y decía eso, ¿no? Que bueno, que para él había sido un sueño desde crío, porque había ido, es un chico de aquí de Huesca que ha ido toda la vida al Alcoraz a ver a su equipo, y obviamente por debutar con el equipo de tu ciudad siempre es especial, ¿no? Y la verdad es que, pues bueno, yo creo que ahora estando en primera ref tenemos que cuidar los nuestros,
2: claro,
0: ¿no?
2: Claro, el comportamiento fue ejemplar, fue muy bueno. Vamos a ver, yo no he seguido como vosotros, digamos, el donde juegan estos... pero lo como dices tú, hay que confiar en el día de mañana a ver cómo se desarrollan los acontecimientos y cómo funcionan estos jugadores. Yo estoy contento de que por lo menos el último partido les dieran la oportunidad, ya que han ido entrenando con el primer equipo, pero dieran la oportunidad de jugar en segunda división con su equipo, con su escudo, con su camiseta y vamos, ya está. Es lo que creo yo. Veremos a ver qué recorrido tienen para el día de mañana. No sabemos qué fichajes, qué gente va a venir. No sabemos si tienen cabida en el primer equipo o no. O van a seguir. Veremos.
0: Sí, yo lo que digo, se supone que bueno, que Javier Sanz también ha llegado, el director deportivo, ha llegado para, pues bueno, dar un pasito más en esa cantera, ir más allá. También se va a ocupar, va a estar muy cerca de esa base aragonesa. Entonces, pues bueno, yo creo que a todo talento que en los últimos años se nos han escapado, pues tenemos que retenerlo, ¿no? El tema de, ya que estamos, os pregunto por el tema de Ayman, que comentaba Nacho muy bien. Y bueno, en principio Ayman salió cedido con opción de compra al Villarreal B. Mucha gente se pregunta, y bueno, y es un tema que está en la calle, ¿no? Que por qué en su día se cedió con esa opción de compra y bueno, y es fácil de explicar, ¿no? Es básicamente porque el club al que recibe la cesión, si no, no te lo hubiera aceptado. Es decir, las grandes canteras se tienen que guardar unas debajo de la manga por si sale bien esa cesión, pues acabar pagando un dinero y quedándose al futbolista, ¿no? Porque obviamente tú te estás deshaciendo en invierno de un jugador que no tenía minutos, que necesitabas como fuese que saliera, y entonces pues bueno, si el Villarreal pues tiene a bien cogerte al jugador que sea, tienes que firmar esa cesión de compra, que es algo muy habitual en las grandes canteras. Por ejemplo, Manu Rico también se fue a Osasuna Promesas con esa opción de compra. Es un poco qué os parece ese tema y si contaríais con ellos de cara a la próxima temporada.
1: Sí, el tema de Man, yo creo que a ver, igual pues hace un par de temporadas pues quizás podía estar un poco más verde para la categoría, para segunda división. Pero este año más todavía con la situación y el problema que hemos tenido con la delantera, pues obviamente creo que era un futbolista para contar con él. Y luego cuando al final el Huesca ya va jugando con el tema de las cesiones, lo que te puede pasar es esto, que al final se vaya y no vuelva. Y dentro de lo que eran los chavales de la cantera y un activo así más joven que le podía dar pues ese recorrido de futuro al club, por lo menos en estas próximas temporadas, pues ya no lo tienes. Y creo que Ayman sí que tenía las condiciones y para jugar en primera, bueno, es que está jugando en primera ref y haciendo goles, porque en el Huesca no iba a valer, ¿no? Y con un equipo que está jugando el playoff, y yo creo que ahí es una pérdida que, bueno, tampoco habría que darle ya muchas más vueltas, pero sí para aprender de cara al futuro y a conservar, pues bueno, los jugadores y los canteranos que sí que pueden sumar al primer equipo. Y luego pues el tema de Willy, que a Willy me parece que sí que es uno de los que que tiene contrato y se podría quedar, y que también está jugando en primera red, aunque no ha jugado mucho, ¿no?, con el Cartagena.
0: No ha jugado mucho, no.
1: Pues yo también creo que sí que sé que el Huesca del curso que viene podría contar con él para el equipo.
2: Luego también está Manu Rico, ¿no?
1: Sí. Manu Rico, lo pasa que acaba contrato.
0: Acaba contrato, y habrá que ver si Javier Sanz, pues bueno,
2: cuenta con él
0: o no.
2: Vamos a ver lo que el director deportivo, Javier Sanz, qué pretende o qué quiere hacer, ¿no?
0: Por dónde van un poco los tiros, ¿no?
2: Los tiros, si quiere contar con la cantera, con estos cedidos y tal y cual. Vamos a interpretar, vamos a intentar de ver lo que quiere hacer. Es que tiene una papeleta, la verdad que hemos bajado a primera red, pero es que ahora tienes que fichar 14, 15 jugadores, ¿eh?
0: Sí, no,
2: va a ser prácticamente nueva. Cuando la semana pasada lo comentamos aquí, cuando el Tenerife se quedó el núcleo duro con 7, 8... o 9 tal de la temporada anterior, el Dense se quedó con mucha gente. Estos equipos han subido, ¿vale? Pero porque se quedaron con un montón de plantilla, digamos, de la segunda división. Cosa que el Huesca no va a suceder.
1: Ni ha hecho
2: prácticamente
1: este año.
2: Prácticamente, si tú vamos a hablar, pues no sé si se queda Silva, el portero yo creo que no se quedará. Quiero decir, igual te quedas con dos jugadores de la plantilla de segunda división. Por lo tanto, tienes una dificultad tremenda. Que no se crea la gente, y yo soy optimista, que siempre lo he sido, pero que no se crea la gente que al año siguiente el Huesca va a subir.
0: Lo normal sería no subir.
2: Bueno, no lo sé.
0: Hablando, lo normal
2: sería competir. ¿Y competir con qué armas? Pues con las armas que te dé este director deportivo y cómo van las situaciones y cómo tal. Pero que no se crea que la gente, no, es que hemos bajado, que tenemos dinero, que nos van a dar no sé cuántos millones, que la plaza la vendemos en la segunda división, que tenemos no sé qué. Perdona. Eso no quiere decir que tú puedes fichar jugadores de calidad,
1: es que ya no
2: de calidad o con dineros, pero no te garantiza que tú vas a subir a la segunda división.
1: Igual
2: es mi opinión,
1: El segundo año que Huesca descendió de primera, que era, no sé si el tercer presupuesto, por detrás de la Almería y Valladolid.
0: Lo mismo, sí.
2: Claro, pero...
1: Y una temporada que hasta el décimo quinto y...
2: Pero, Ignacio, tú me dices...
1: No te garantiza nada.
2: Tú me dices 8 o 9 de la anterior... Bueno, aunque sean malos, quiero decir, pero están conjuntados. Pero ahora, 14, 15 tíos, que tienes que conjuntarlos.
0: Sí.
2: Vamos a ver.
0: Sí, ojalá. El equipo nuevo, que no...
2: El equipo nuevo y vamos
0: que,
2: a... vamos
0: que
2: a
0: igual
2: ver.
0: Hay, que obviamente va a haber plantillas en primera ref que van a jugar contra ti, que ya tienen una base formada. Que,
2: a eso
0: que
2: me refiero.
0: Ya han jugado un tiempo juntos.
2: A eso me refiero. Independientemente que sean de calidad o no calidad.
0: Sí.
2: Pero...
1: Y eso se nota mucho. Y este año, por ejemplo, el Huesca tiene el ejemplo. Que el año pasado, pues, marcharon 10.
0: Sí.
1: No sé si llegamos a hacer en verano 20 fichajes.
0: Y había que hacer un equipo nuevo.
1: Claro. Y tienes este riesgo que
2: va a ser duro, y yo quiero desde aquí a la gente, a los aficionados, que vamos a estar en el suelo, vamos a ver por dónde vienen los tiros y tal, porque no es que vuelvo a repetir que es que hay que competir, y que no vas porque hayas estado 11 años en la élite, Y has bajado, al año siguiente tienes que subir, que no...
0: Que con la historia no se sube,
2: claro.
0: Ni reciente ni la más lejana, entonces pues bueno. Y yo también creo, no sé qué pensáis, que si realmente apostamos por un director deportivo y por un entrenador, hay que apostar hasta el final. Lo que no puede ser que suceda lo que ha pasado este año, con el tema de Ángel Martín, con el tema de Guilló, porque si no estaremos igual esta temporada, porque si por lo que sea hacemos un inicio de temporada un poco irregular, que puede pasar, el fútbol, y bueno, y te cuesta, al equipo le cuesta mucho ganar y pues y hay dudas, al final habrá pasado un mes y tendremos que volver a empezar de nuevo. Entonces, ya lo que voy es que tenemos que tener las ideas muy claras desde el principio y a partir de ahí trabajar mucho.
1: Yo sí, yo pienso, yo soy de los que vamos al... Me parece que incluso es positivo llegar a tener paciencia con el entrenador, y más si viene de inicio y...
0: Sobre todo porque, creo, y perdón, porque las temporadas son muy largas. Ha habido muchos equipos que se ven salvados o descendidos en febrero y luego cuando termina temporada piensas, y si hubiéramos ganado ese partido de marzo y este que tuvimos en abril y este que había en mayo, o, ¿sabes? Entonces... Sí. Que la temporada es muy larga.
1: Es mucho más larga de lo que de piensas. Que, sí, porque piensas, y luego, por ejemplo, este año tenemos el ejemplo de que parecía que en marzo ya estábamos descendidos.
0: Sí.
1: Y hasta la semana pasada o hace dos hemos tenido. Eso es. Y luego, por ejemplo, el Tense, que ha estado casi toda la temporada fuera de los puestos de arriba y ha subido como primero. O sea, entonces, eso, si viene Raúl Jardiel, que todo parece, pues confiar y apostar por él. Y bueno, hasta que no haya realmente una situación límite que estés jugando con los puestos de descenso, bueno, es muy relativo decirlo ahora,
0: sí,
1: ¿no?
0: Sí.
1: Pues apostar por él, y también porque al final es trastoca el vestuario, que salga uno y venga otro entrenador y la idea de juego, y al final pues desde luego que si viene una pieza un entrenador pues es para apostar por él, para confiar y bueno, y sobre todo que esto al final, hasta que no vengan los resultados no lo sabrás, pero que se acierte, ¿no? Al final es lo más complicado en esto.
0: Os pregunto también un poco por el tema de Oltra, ¿no? Se ha hablado mucho, obviamente, en las últimas horas. Ayer fue su último partido. Ha estado 12 al frente del Huesca. Ha conseguido solo una victoria. No sé un poco qué pensáis, cómo valoráis su trabajo aquí. Ayer él en rueda de prensa dijo que bueno, que se había dejado el alma, que había trabajado muchísimo, que se iba con la conciencia tranquila. Pero bueno, la realidad está ahí, ¿no? Y son los números que no... Que el tercer entrenador que hemos tenido esta temporada tampoco ha conseguido dar con la tecla.
2: No, realmente, a ver, yo en esa rueda de prensa, él quiso más o menos entender que se encontró un equipo y no dijo porque era un equipo nefasto, un equipo malo, pues vamos... la verdad que no ha hecho nada, digamos, no ha aportado prácticamente nada. Quiero decir, el programa anterior dijimos que a Guillo lo íbamos a hacer bueno, porque Bolo prácticamente no hizo nada. Que a lo mejor cuatro partidos, que lo dije yo, cuatro partidos antes que Bolo lo destituyen, a lo mejor Oltra había hecho nada. Pero claro, a los números nos remitimos. Sí, sí. Y dices, hostia, es que un partido que es de penalti con el Zaragoza, ¿no? Un partido de penalti con el Zaragoza.
1: Dudoso,
2: o sea, totalmente dudoso, que no has hecho nada. ¿Vale? Que sí que has cambiado el sistema, que has cambiado...
0: Tarde.
2: Eso, defensa de 5-3 con los carrileros, que no sé qué, tarde. A ver, es una justificación. A ver, otra, que sí, que has trabajado. Sí, lo entiendo que hayas trabajado. Yo no estaba ahí para verlo, que sí, pero no has transmitido a tus jugadores. No has transmitido nada porque es que los resultados. Entonces, los jugadores, ¿qué pasa? Que también. Que, a ver, que si no tienes herramientas. No sé cómo explicarme.
0: Sí.
2: Si tiene herramientas,
0: sí.
2: Digamos,
0: es que
2: el director
0: mucho.
2: Tiene y tal, y las herramientas son malas. Quiero decir, los que tienen que decir, los que tienen que meter los goles, los que tienen que funcionar, pues no son acordes, digamos, a ese entrenador que dice lo que tiene que hacer, pues no lo sé. Es que a lo mejor es así, que es que el equipo no da, o a lo mejor el equipo no da. Pero también te digo que el entrenador tampoco ha tenido ninguno de los tres, a lo mejor el primero sí. Ninguno de los tres ha tenido para cambiar el sistema,
1: sí,
2: para cambiar, ¿no?
0: A ver, que, o sea, claro, hablándolo ahora después de meses de ver los 42 partidos del Huesca, obviamente, pues nos, ahora todos decimos, nos hubiera gustado ver más a Guillo, ¿no? Porque, bueno, porque somos, porque el ser humano es así, ¿no? Porque siempre queremos lo que no tenemos, por así decirlo. Pero es verdad que ninguno de los tres ha demostrado, yo creo que confianza, o no confianza, ninguno de los tres supo montar un equipo.
1: Sí, pero
0: es que no, claro, es que es eso.
1: Es verdad que ya sabes que la plantilla es muy limitada y a partir de enero con lo de Ángel Pérez y Cortajarena, para mí es determinante ya. Es verdad que poco puedes hacer.
0: Por eso os iba a preguntar, ¿cuál es el tema que más daño ha hecho al Huesca esta temporada? ¿La salida de Cortajarena y Ángel Pérez? ¿Lo de Pulido? ¿Los cambios de entrenadores? ¿La llegada de Bolo?
1: Cortajarena, Ángel Pérez y luego el mercado de invierno.
0: El mercado de invierno.
1: O sea, lo de los laterales es una posición súper sensible para el repliegue, para defender en bloque, para estar junto atrás. Se ha notado muchísimo que cada vez hemos sido más blandos abajo y nos han llegado con más facilidad. Y luego pues un medio centro de referencia nos ha faltado. Es verdad que Jesús Álvarez, por el tema de las lesiones, pues no ha podido tener esa continuidad. Y Silva no ha sido el del año pasado. Y se ha notado. Y luego no trajiste tampoco un medio centro que te valiera. Y luego se ha notado muchísimo. Y luego Escobar, que es el que traes, pues tampoco sale, pero tarde. Y tampoco... Y ya no sé lo que iba a decir antes, pero bueno, al final sí. el con Guillo yo creo que nos habríamos salvado por números, ya no voy a juego, yo creo que por datos, no sé si nos salva.
0: Lo que pasa es que cuando estaba Guillo decíamos,
1: sí, pero tampoco
0: ganamos, pero no sabemos por qué.
1: Bueno, pero, no, pero es que...
0: Y ojo, creo tú, Nacho, mejor, creo que también lo sabrás, o sea, hicimos el mejor arranque de nuestra historia en segunda división.
2: Claro.
0: O sea, que es fuerte, o sea... Hacemos eso y luego desciendes.
1: Y
0: que luego que has hecho una segunda vuelta penosa, está claro.
1: Sí, sí, lejos de estar en ese momento en una situación crítica para lo que es el Huesca también. No lo sé, si eres el Almería, pues igual puedo entender que estando, decimos esto, haya un cambio o lo que fuera. Pero pues sí, se tuvo mucha paciencia, luego eso ya, ese problema se derivó al vestuario y a lo que juegas, que era pues a nada, prácticamente.
2: ¿Sabes qué pasó? ¿Qué problema hubo? Que era el primer entrenador, que era Nobel, era novato. Le exigíamos que... es que es verdad, a lo mejor los que estamos aquí en
0: igual teníamos unas expectativas demasiado altas, ¿o qué?
2: No sé, le achacábamos que había muchos cambios, pero había muchos cambios. Es que no tiene un once tipo. Es que podemos ser nosotros, incluso los que estamos aquí, que podemos decirle que no tenía un once tipo. Pero claro, si te meten 28 tíos... 28 tíos y quieres quedar bien con la mayoría, es imposible. No puedes gestionar ni manipular eso, no puedes. Y eso fue para mí fue para mí fue el problema de este señor. Y luego viene Bolo, vamos a entrar a entrenadores, que Bolo es un pan sin sal. Es un pan sin sal, y hay que decirlo con toda la de la ley.
0: No, y que no supo levantar
2: el equipo. Y no supo levantar el equipo, no supo transmitir esa energía que hay, que esa energía. No hubo cambios de sistema, de lo que hablamos, no hubo ningún cambio de sistema, pues bueno, pues vamos a intentar, no hubo nada. Y Oltra pues se encuentra con este equipo y prácticamente Oltra viene derrotado, o sea, más o menos derrotado. Porque ve, ¿no?
1: Sí, a mí lo que más me duele de la rueda de prensa de ayer es el tema, o sea, te puedes equivocar y él lo sabrá, pero el tema de que se va con la conciencia tranquila, al final... Eso es lo que más me choca, ya, por decirlo de alguna manera.
0: Sí.
2: No, él sabía dónde venía, que lo dijo en la rueda de prensa. Dice, yo sé dónde voy. Pero vamos a ver, sabes dónde vienes, pero tampoco has podido, no has hecho lo que tenías que hacer, que tampoco has revolucionado el equipo. Que tenemos la misma contingencia, digamos, del Bolo. ¿No? Prácticamente no ha habido hasta última hora la defensa de cinco.
1: Hombre, yo creo que sí que ha habido más
2: sí, no, hombre,
1: más ambiente arriba, puede ser.
2: Sí, puede ser, puede ser.
0: Y luego más atrevido,
2: igual. Un poco más atrevido, no sé qué, pero es que los números son esos, ¿eh?
0: Sí.
2: Los números son esos. Y luego, ¿qué has dicho tú antes de Escobar? Pues de Escobar habría que hablar, que sí. Ayer no quiso decir nada en la rueda de prensa. Y es que no quiero hablar porque no sé qué.
0: Bueno, dijo que no... Bueno,
2: no quería hablar, que no... Y tal y cual... Pues,
0: dijo que necesita un contexto que no es el del Huesca.
1: Claro.
0: Dijo es de Escobar.
1: Pero
2: eso el aficionado a lo mejor lo tiene que saber. Quiero decir, no quiere meterse en líos por Escobar, no, porque no ha sido titular. Pues tendrá un motivo extra para no ser.
0: Bueno, y él,
2: en ese caso sí.
0: Él ayer lo explicó, dijo que que sí, que es un delantero que igual es el que más gol tiene de los tres, pero que para el contexto, para lo que él buscaba en el equipo, que no era el ideal, vino a decir. Entonces,
2: bueno, pues, ahí hay más condicionantes, ¿eh? No solo que sea, sí, que sea jugador bueno o malo, sí, claro, hay más condicionantes.
0: Que no sabemos, que luego no estamos en el vestuario, eso siempre lo decimos, que realmente nos
2: lo
0: falta
2: que pasa
0: información.
2: Que no quiso decir, y no quiero hablar, acuérdate, ¿eh? Adrián, no quiero hablar.
0: Sí, sí. Sí, sí, no, que está claro.
2: Y no quiero hablar porque...
0: algún día igual nos enteramos, o igual no, pero ya me entendéis.
1: Sí.
0: O sea...
1: que por lo que dicen, cuadra.
0: Sí, no, que también por lo que dicen... Escobar es un jugador
2: peculiar. Claro, claro, pues entonces no entiendes que Escobar fuera titular.
0: No, no, que sí. Está claro porque...
2: Pues algo habrá para que no...
0: Claro. Eso está claro. Que... bueno... en fin, yo simplemente quería comentar también... a colación de la pregunta que os he hecho antes, a mí me parece que el mercado invernal es el que te acaba de matar. Porque resulta que llegas al mercado invernal el día 1 de enero con dos problemas, que son el tema de los laterales y el tema de la plantilla larga, y resulta que terminas el 31 de enero exactamente con los mismos problemas, sin fichar laterales y con una plantilla muy larga. Y...
1: sí, y luego que la gente con la que compite se refuerza y aprovecha esa ventana,
0: claro,
1: teóricamente, pues para traer jugadores que de verdad te hagan falta.
0: O sea, el mercado invernal era la última bala que tenía. Bueno, no, miento, la penúltima, porque siempre podías hacer el cambio de entrenador, como se hizo.
1: Sí, sí, pero es que...
0: Y la fallaste.
1: Se convierte en un equipo peor todavía.
0: Sí, sí, no, peor. Sí, y, bueno, entonces, los números hablan. Sí, sí. Hemos hecho 13 o 14 puntos en la segunda vuelta. Y hemos ido... sí. Lo tengo por aquí también apuntado, no, que no quiero que equivocarme. 10 puntos como visitantes en 21 partidos.
2: Sí.
0: Por comparar un poco en las últimas temporadas, el año pasado Cartagena y Tenerife hicieron 8. No, no, fueron peores que nosotros. El Villarreal B en la anterior temporada, 10. Lugo, Ibiza, 12. Voy bajando, ¿eh? Amorebieta y Fuenlabrada, 11. Castellón, 13. Numancia, 12. Córdoba y Nastic fueron peores también, 9. El Lorca de la 17-18, 6. Se fue muy malo. Y luego la Almería de la 16-17, 12. Pero bueno, que para hacer 10 puntos de visitante... es que claro, es una temporada nefasta.
2: Son números nefastos, pero fíjate lo que estás hablando del mercado de invierno. Pero fíjate ayer que jugó de lateral. Javier... a la derecha.
0: Dos laterales y no son laterales.
2: Y no son laterales, que sí. Que
0: pero como Javi, hace un mes, ya hace dos.
2: Claro, Javier Mier, que estaba lesionado, tenía mal, pero es que no tienes un recambio, no tienes ninguno. El lateral izquierdo no confías en los dos, ni Roda Baja ni el otro. Y tiene que jugar el Jordi Martín. Entonces, ¿qué hemos hecho hoy?
0: Nada.
2: ¿Qué hemos hecho? O sea, y entonces que salga el director deportivo, volvemos a decirlo otra vez, que no eran necesarios los laterales.
1: Bueno, pero claro,
2: ¿cómo pues puedes si decir eso, que eran necesarios los laterales? Y otra cosa, ya para terminar, ¿y cómo que Javi, el que está en el Mirandés, que quería venir aquí, un centrocampista de bien, que ha jugado muy bien, que ha metido goles, que ha jugado, dice que está, que no lo quieres?
3: Eso sí, no sí. Puede ser.
0: Totalmente.
3: Es que eso no puede ser, Ignacio.
0: Estamos
3: ser
0: en tiempo, mañana intentaremos encontrar respuestas a todas estas preguntas en la rueda de prensa que dará Ricardo Muri y Agustín a partir de las 11. Con que, nada, Nacho, Fernando, un placer como siempre.
2: Gracias.
0: Y hasta otra. Nosotros volvemos mañana martes en un nuevo Sin Reblar en Huesca TV.

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